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Créditos de la información, don Erasmo Oidor Camacho. Por los años 60 y 70, se dio un auge en el deporte del ciclismo en Tecozautla, teniendo esta disciplina a grandes exponentes como don Fernando Alvarado García, don José Alvarado y don Erasmo Oidor, cuya pasión la canalizaron en el ciclismo de competencia con bicicletas turismeras. Participaron representando a su municipio en importantes carreras en varios municipios de Hidalgo y Querétaro. Hicieron un reto de rodar durante 6 horas consecutivas alrededor del Torreón, resultando ganador don José Alvarado. Otros hombres de bicicleta fueron don Ángel Piedra y don Isabel Oidor, quienes fueron los iniciadores de la peregrinación ciclista de Tecozautla a San Juan de los Lagos, Jalisco. Buenos ciclistas fueron don Emeterio Juárez, Esteban Blanco y Juan Oidor, además de Rosalío Chávez. Y siempre presentes en la peregrinación a Soriano, los hermanos Néstor y Manuel Chávez y don Sabino Martínez. 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

0: 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Créditos de la información, libro, Las capillas otomíes, espacios vivos de memoria. Colaboración del profesor Luis Enrique Hernández Grez. El origen de los adoratorios o bóvedas familiares de Tecozautla y sus comunidades datan del siglo XVI, como espacios de evangelización que sustituyeron a los antiguos templos prehispánicos, o también se construyeron en sitios sagrados de los nativos otomíes. Fueron edificaciones que siempre se relacionaron con alguna deidad prehispánica, pues la orientación de las mismas así lo indicaba. De norte a sur para los santos y de este a oeste para una virgen. Dentro de las principales funciones de estos adoratorios, una fue para honrar a sus antepasados con una cruz de cantera y las iniciales de su fundador. La segunda fue y sigue siendo para albergar a su santo patrón o patrona, aprovechando que los naturales eran muy apegados a sus creencias prehispánicas, donde oraban por la petición de lluvias y buenas cosechas. 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
1: Las 7 de la noche, ya con 28 minutitos, 7 de la noche con 28 minutos, llegamos para ofrecerles a ustedes la segunda emisión a través de Teco Estéreo, el segundo momento, de aquí a las 9:30 de la noche. Bienvenidas y bienvenidos, gracias mil por su sintonía.

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2: 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Los baños Rosita, lugar con magia. Créditos de la información, señora Cristina Salinas Morán. A principios de los años 50 y por iniciativa del señor José Salinas Ávila y su esposa la señora Rosa Morán Muñoz, instalan en su domicilio baños públicos con regaderas operadas por un sistema artesanal para el calentamiento del agua. Con el apoyo de un herrero de Querétaro, fabricaron una caldera con capacidad de más de 200 litros y que era operada por un quemador de petróleo. Dicha caldera hacía que aumentara la presión del agua y saliera de manera suficiente en las 7 regaderas. Acudían regularmente comerciantes foráneos que llegaban los días jueves, personas que venían de Huichapan y sus alrededores, médicos, maestros y vecinos de Tecozautla, que por costumbre acudían de vez en cuando a darse el clásico regaderazo a los baños Rosita. La familia y el famoso cantante Francisco Javier, avecindados en Tecozautla, fueron clientes frecuentes de dichos baños. 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

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Créditos de la información, profesor Catarino Villeda Chávez. Fueron importantes sitios de reunión para muchas personas que acostumbraban beber el néctar de los dioses y que fueron parte del paisaje en cabecera municipal. Pasar por un litro con Don Beto o con Don Melchor Pedraza era la regla de muchos. Con Doña María y Doña Pina Ramírez en las actuales calles Gardenia y Camelia para acompañar una buena plática. Ir a la salida con Don Nacho Medalla, que vendía del mero bueno, decían. Para no salir del centro, era comprar con Don Antonio Ramírez o en la otra banda con Doña Constanza Chávez o con Don Herminio Dorantes y calando el pulso en el juego de rayuela. Muy famoso el lugar para libar fue el expendio de Don Homero Rojo por el Paso Trejas y ahí cerca con Doña Cata Morales. Estos expendios se surtían con el pulque que provenía del maguey de altura, del dedo, boñey, tashbatá, sin dejar de mencionar al que llegaba de la hacienda del astillero de Huichapan y del jagüey Nopala. 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

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Las Sinfonolas de Tecozautla. Créditos de la información, profesor Catarino Villeda Chávez. Una forma de escuchar música grabada por los años 40 y 50, conocida como la Época de Oro, eran en las famosas sinfonolas. Aparatos que reproducían música de los discos de vinilo de 45 y 78 revoluciones por minuto. Estuvieron instaladas en tiendas, cantinas y pulquerías. Con Don Raúl Rojo en la tienda de las Morenas, en el negocio de Don Carlos Reséndiz, en la pulquería de Doña Crispina Ramírez, con Don Lencho en Las Jícaras o con Doña Aurora, donde se escuchaba la música de Pedro Infante, María Victoria, Agustín Lara, Jorge Negrete, Javier Solís, José Alfredo Jiménez, Los Bribones o Los Panchos. También se les conocía como rocolas, que aludía a la marca de algunos de estos aparatos. Estas famosas sinfonolas o rocolas funcionaban con monedas. 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
1: Las 7 de la noche ya con 52 minutitos, 7 de la noche con 52 minutos de este lunes 10 de agosto del año 2026. En escasos minutos arrancaremos con el especial de Don Vicente Fernández.

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Los antiguos lavaderos de Tecozautla. Créditos de la información, don Erasmo Oidor Camacho. Mucho antes de que hubiera agua entubada en los domicilios de Tecozautla, la ropa se lavaba en espacios que habían sido habilitados como lavaderos oficiales y que se ubicaban en el curso de la sequía. Fue muy concurrido el lavadero que se ubicó por la zona del Paso, Texas, luego en la Metralla por los Don Diegos. En el barrio de Los Bóvedas existió otro lavadero, aprovechando que en la zona el agua del canal se extendía en forma de un charco. Enseguida había otro lavadero en la Cruz Blanca, conocido como Los Jononís, donde incluso se usaba el espacio para bañarse. Al igual que por los cruces, el lavadero conocido como Los Ventés. Los lavaderos estaban provistos de piedras donde varias personas podían lavar al mismo tiempo. Eran lugares de encuentro y de pláticas interminables, de los que ahora solo queda el recuerdo. 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
0: 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Créditos de la información, don Erasmo Oidor Camacho. Este ejercicio es para recordar a los grandiosos coches Impala, Chevrolet o Ford que hicieron la función de taxis concesionados en Tecozautla. Muchos recordarán al famoso Garambullo. Algunos viajaron cerca y lejos en los taxis de los hermanos Cruz Dorantes, don Filimón, don Chenchito, Manuel, Miguel y Abel, cuyos resistentes coches podían llegar a las diferentes comunidades a través de caminos y brechas donde otros no se atrevían. Muy conocidos choferes fueron don Jaime Morán, don Fernando y Marcelino Reséndiz, además de don Manuel Sánchez Tenjay, quienes después fueron operadores de autobuses de la línea Estrella Blanca. Don Fernando Rojo, especializado en viajes a la Ciudad de México y a San Juan de los Lagos, Jalisco. Muchos años ejerciendo este servicio, el gran taxista don Jesús Cruz, conocido como don Chucho Torres, al igual que don Alfonso y Luis de apellido Rojo. Siempre amable y servicial, se le recuerda a don Alberto Martínez Cruz, el Calimán. 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

0: Muchas gracias.
1: Un mexicano en la México, este súper, súper concierto del señor Don Vicente Fernández, la canción No Vuelvo a Amar. Con esto arrancamos el especial del Charro de Huentitán en esta nochecita. Escuchemos el siguiente tema, se llama Por un Amor.

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Créditos de la información, profesor Catarino Villeda Chávez. El servicio de corte de cabello para los caballeros fue un oficio que desempeñaron conocidos tecozautlenses, como don Felipe Villeda en la calle Camelia, quien acudía a domicilio cuando un cliente se lo solicitaba, con don Francisco Chávez frente a la familia Pedraza, don Onésimo en la avenida principal o con don Francisco Sánchez en el Calvario. Muchos acudían con don Chava Piedra atrás de la presidencia. Las peluquerías eran sitios de reunión, encuentros, charla o lugares para leer periódicos o revistas. 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
1: Para todos los que estén bien enamorados.

icónico tema de la Cruz de Olvido a la manera del señor Don Vicente Fernández desde la Plaza de Toros en México, 8 de la noche ya con 27 minutitos, 8 de la noche con 27. Este temita, igualmente grabado en su segundo concierto, bueno, fue el primer concierto desde la Plaza de Toros, México.

0: 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Futbolistas famosos de Tecozautla. Créditos de la información, don Erasmo Oidor Camacho. El fútbol en Tecozautla ha sido un deporte de mucho arraigo. Los primeros antecedentes del balompié competitivo fue con los equipos de las Lechugas y las Zanahorias. Después con el Huracán, el Oro, Vasco da Gama, los Bimbaleteros, el León, Puebla, Cruz Azul de los Bóveda y Universidad, entre otros. Excelentes jugadores del barrio de los Arcos fueron don Salvador Valencia, Emilio Salinas, Anselmo Avendaño y don Antonio Salinas. El Huracán fue el equipo de otros buenos jugadores como Humberto Campo, los hermanos Roberto y Manuel Soto, Rodolfo, Luis y Tomás Pedraza, su gran portero don Honorio Carranza, Gilberto Soto y don Jesús Cruz, conocido como don Torres. En el equipo Puebla militaron los hermanos Carrizo, Luis, Jesús, Gilberto y Raimundo. En la salida figuraron jugadores como don Luis y Francisco Cruz, Leonel Villeda y el portero don Rubén Villeda. El Cruz Azul de los Bóveda con Pablo, Juan y Luis de apellido Mecate y don Antonio García Ramón y sus hermanos. Se jugaba en una cancha ubicada en los terrenos de la actual escuela Ignacio Manuel Altamirano y después en el campo 20 de noviembre. 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
1: Antonio Vázquez, esta preciosa canción.

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Créditos de la información del perfil de Yo Soy Paté. Hacia el año de 1867 fue construido el primer templo de la comunidad en honor a la Virgen de Guadalupe. Se construyó a cal y canto. Tiene la forma típica de las bóvedas de las capillas Oratorio del Valle Sagrado Otomí Chichimeca. Está rematada vistosamente por tres arcos que sostienen las campanas y que culminan en cruz. Esta capilla, más allá de ser un sitio religioso, es considerado un monumento histórico para la comunidad. Actualmente está siendo restaurada, respetando en cada espacio su originalidad. 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

0: 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Créditos de la información, don Austreberto Ramírez Galindo. ¿Sabía usted que a principios del siglo pasado funcionó en Tecozautla un sistema de seguridad conocido como la veintena? Fue durante el gobierno de don Crescencio Ramírez cuando un grupo de 20 voluntarios de cada una de las 6 manzanas de los dos barrios hacían las veces de vigilantes del orden durante las 24 horas. La disposición era que después de las 10 de la noche, nadie debería andar en la calle, excepto regadores o familiares y acompañantes de alguna persona enferma que requiriera salir después de esa hora. Una vez concluido el tiempo de su función, se recurría a nuevos voluntarios. 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
2: Audiencia pública. El tremendo juez de la tremenda corte va a resolver un tremendo caso.
3: Buenas noches, secretario.
2: Buenas noches, señor juez. ¿Cómo sigue de salud?
3: Campana. Estoy comiendo como un salvaje.
2: ¿Y se siente fuerte?
3: Como un roble. ¿No me está viendo la musculatura?
2: No. Oiga, ¿seguro que la trajo?
3: ¿Qué cosa?
2: La musculatura.
3: ¿Cómo que si la traje?
2: Sí, no se la habrá quedado en casa.
3: Póngase 20 pesos por esa pregunta. Y a ver qué caso tenemos hoy.
2: Una estafa.
3: ¿A quién estafaron?
2: A unos ganaderos.
3: Pues llámelo complicado en ese ganadericidio.
2: Enseguida, señor juez. Luz María Nananina.
4: Aquí como todos los días.
2: Rubecindo Caldeiro y Escoviña.
5: ¡Presente!
2: José Candelario Tres Patines.
5: ¡A la reja!
3: Bueno, vamos a ver qué les pasa a ustedes hoy.
6: ¿Que Tres Patines no volvió a estafar, señor juez?
3: No empiece a discutir.
7: Pero no es verdad eso.
3: ¡Cállese la boca! Ustedes acusan de estafa a Tres Patines, ¿no es eso?
8: Sí, señor.
7: Pues procedan... Oye el otro.
3: Oye el otro, nada, cállese la boca. Procedan a explicarme cómo tuvo lugar esa estafa.
8: Con mucho gusto y fina voluntad, doctor. Pero ante todo, quiero advertirle que Nananina y yo compramos una finca en la provincia de Camagüey y que ahora nos dedicamos a la cría de ganado.
3: ¿Y les va bien en ese negocio?
8: Bueno, doctor, aún no lo sabemos. Porque eso depende de cómo venga la cosecha de terneros, que ya usted sabe que son las matas que producen la fruta llamada bistec.
3: Entonces aún no saben qué tal les irá, ¿verdad?
8: No, porque la cría de ganado es un negocio a largo plazo, debido a que los terneros demoran mucho en crecer, doctor.
3: Uh-huh.
8: Si nuestra salvación sería al encontrar algo que los hiciera crecer más a prisa.
7: Bueno, vecino, pero... Pero si usted, por ejemplo, quiere que un ternero crezca enseguida, hay un sistema muy fácil.
8: ¿Cuál?
7: Póngale herradura de tacón alto y lo veré.
6: Oye, esto, ¿pero cómo le va a poner herradura de tacón alto a un ternero, chico? Ahora, ahorita usted va a pedir que las vacas se pelen a los Italian Boys.
7: No, señora, yo sé que las vacas no se pelan a los Italian Boys.
6: ¿Y cómo se pelan entonces?
7: A los Italian Boys.
6: Boy.
3: Bueno, dejen el pelado de las vacas. Entonces, Rudecindo, el inconveniente de ese negocio es lo mucho que demoran en crecer las reses, ¿no es
8: cierto? Tú lo has dicho, sí. Usted lo ha dicho, doctor, perdón. Porque ya usted sabe que el ternero primero se llama becerro, después añojo, después utrero y después novillo.
7: Exactamente, ¿eh? Sí, según va creciendo, tú sabes, va cambiando de nombre. Sobre eso, precisamente, yo hice una vez un pequeño verso, dado a la cuestión de la poesía que yo interpreto, ¿no?
3: Uh-huh.
7: Y bastante triste, por cierto,
3: ¿no? ¿De veras cómo decía ese verso?
7: El versito decía así, óyeme eso.
3: Sí,
7: dice, ternerito, ternerito que vives en Camagüey, me das pena, pobrecito. Pues, de acuerdo con la ley, cuando seas mayorcito, en lugar de ternerito habrá que decirte buey.
3: ¿Y qué le importa?
7: La metamorfosis sí. Que va subiendo.
3: Sí. ¿Y qué le importa al ternero que le digan buey Tres Patines?
7: ¿Cómo no le va a importar, chico? A ver, que te digan buey a ti para que tú
3: veas. 10 pesos de multa por esa manera de razonar.
7: Pero es que...
3: Es que nada.
7: Bueno, sí, pero...
3: Eso no es manera de razonar, porque yo no he sido ternero nunca.
7: Ah, tú naciste buey viejo.
3: ¡No, señor! En fin, el negocio de criar reses es un negocio muy lento, ¿verdad?
6: Sí, señor juez, porque las reses no suelen tener más que una sola cría. Rara vez tienen dos.
7: No, Nananina, no hay ninguna res que tenga vivijagua, ¿comprende?
3: ¿Cómo vivijagua?
7: Que tenga...
3: Eso es a las matas. ¿Cómo le va a caer a una res vivijagua?
7: No, vivijagua, chico, dos...
3: Sí, sí.
7: ¿Eh?
3: Sí,
7: sí. No te ríes, chico.
3: No, hombre. Si nadie se está riendo. Himagua.
7: Ajá, que tenga dos crías, himagua de esos, chicos.
6: Pero ¿cómo que no, chico? Hay vacas que han tenido dos terneros.
7: Sí, pero cuando una vaca tiene dos terneros, no se llama res.
6: ¿Y cómo se llama entonces?
7: Duplex.
3: Duplex.
7: Ya no es res, es duplex.
6: Ya no es res, es duplex.
3: Yo nunca he oído eso, Tres Patines.
7: Bueno, porque eso es nuevo, chico. Eso lo aprendí yo en la finca de un amigo mío, que se dedica a criar ganado cebú, ¿no? Y tiene una clase de carne, chico.
3: ¿Quién? ¿El ganado cebú?
7: No, no, ese amigo mío.
3: Bueno, pero ven acá, esa carne es bovina.
7: No, ¿qué va a ser bovina, chico? Es una rubia platinada.
3: Momento.
7: Ella.
3: Momento, pero Tres Patines. Esa carne es de falda.
7: ¿Cómo no? De falda, de blusa y de todo lo demás, chico, adiós.
3: Pero venga acá, usted está hablando de una mujer, ¿verdad?
7: ¿Y de qué voy a estar hablando yo, chico? ¿De una mate mango?
3: No.
7: Que lo que... Entonces, chico...
3: Pero es que aquí estamos hablando de la cría de reses, no de la cría de rubia.
7: Sí, pero es que mi amigo tiene también una cría de reses muy buena. En el lado de acá de la finca tiene la parte del ganado que no está criada aún, ¿no? Sino que se está criando. Y en el lado de allá está la criada.
3: La parte criada.
7: No, no, la criada de la finca, que está muy linda. Bien. También, la muchacha.
3: Cállase la boca, hágame el favor.
7: Ella, sí.
3: ¿Se va a callar la boca o le voy a poner una multa?
7: Sigueña de ojo oblicuo.
3: ¿Qué ojo oblicuo?
7: De sorprendido, sí, de cortina, ¿no?
3: Trigueña chinada.
7: Sí.
3: De ojos grandes,
7: raros. ¿Tú la conoces, chico?
3: ¿Cómo se voy a conocerla? Es lo que usted me está detallando. La criada de la finca. ¿No es esa?
7: Sí, la criada de la finca, ¿eh?
3: Bueno, cállese la boca. Siga, Rudecindo, ese es el único problema que tiene usted, ¿verdad?
8: Bueno, doctor, otro problema es el que el ganado, ¿comprende? Se enferma de cualquier cosa. Sobre todo si bebe agua que esté contaminada.
3: ¿Y cómo se evita eso, Rudecindo?
8: Pues en los sitios donde el agua ofrezca peligro, hay que colocar un letrero que diga, ¡ojo, no beber aquí!
3: ¿Y eso para qué? ¿La vaca sabe leer?
8: Bueno, doctor, la mayoría no, ¿sí? Pero hay algunas que deletrean su poquito y se lo avisen a las otras, ¿comprende?
3: Bueno, señor. ¿Y qué hacen ustedes cuando una vaca se enferma?
6: Figúrese, señor juez, la curamos lo mejor que nosotros podemos, pero a veces ni nos enteramos siquiera.
7: Claro que no, chico. La verdad es que en el campo debían poner casa de socorro para la vaca, ¿no?
6: ¿Qué cosa? ¿Casa de socorro para las vacas?
7: Claro que sí. Sobre ese asunto, precisamente, tengo yo otro versito muy triste también, ¿no?
6: ¿Qué versito es ese?
7: Es uno que dice así, fíjate. Pobrecita la vaquita que cuando se siente mal no puede ir a un hospital a que le den su sopita o su caldo vegetal, sino que sigue solita comiéndose la hierbita que crece en el platanal. ¡Pobrecita! La vaquita que se ha ponido fatal.
6: Se ha ponido.
3: Mire, Tres Patines. No.
6: Estamos en un circo.
3: En primer lugar, no se dice
6: ¡qué relajo!
3: Sino sí. Puesto.
7: Bueno, chicos, da lo mismo, porque la vaca no lo sabe eso.
3: Hombre. All right, pero en segundo lugar, ¿por qué se ha puesto fatal? ¿La vaca no come hierba?
7: Hombre, cuando están sanas, sí, comen hierba, pero enférmate tú y que te pongan a comer malo, a ver qué te pasa.
3: 20 pesos más de multa.
7: ¿Pero por qué, chico? ¿Tú no puedes enfermarte?
3: Sí, pero lo que no puedes comer hierba.
7: ¿Qué? ¿Te lo tiene prohibido el médico?
3: ¡180 días! En fin, Rudecindo, ¿cómo fue la estafa esa?
8: Voy para arriba de usted.
3: Póngale 10 pesos de multa por esa frase. Continúe.
8: Muchas gracias, doctor.
3: De nada.
8: Bueno, doctor, pues eso fue que Tres Patines estuvo en nuestra finca viendo el ganado, y nos preguntó si estábamos dispuestos a embarcarle para La Habana las reses que él nos pidiera por teléfono, remitiéndonos él, al mismo tiempo, la plata que valiera ese ganado, naturalmente.
3: ¿Él se iba a gastar dinero en teléfono o le iba a pasar un telegrama?
8: Bueno, él iba, creo que, a mandar un telegrama, ¿no?
3: Ah, bueno, entonces no era teléfono. Hay que aclarar esas cosas para saber. ¿Y ustedes pues, accedieron?
8: Sí, señor, cómo no. Le dijimos que nuestro negocio era vender ganado. Uh-huh. Y que aunque no teníamos mucho dinero todavía, ¿comprende?
7: Mucho dinero no. Usted me dijo a mí que no tenía mucho ganado.
8: Sí, bueno,
7: ¿no? De dinero no necesitaba porque estaban comenzando a laborar en la finca.
8: Bueno, pero eso
7: dinero
8: tampoco había para los embarques, ¿no?
7: Contradicción después.
8: Bueno, que yo les podía mandar 5, 6 o 7 reses. Sí, las podíamos mandar.
3: Perfectamente. ¿Y qué pasó?
8: Bueno, porque Tres Patines se fue y como a las 8 días, poco más o menos, recibimos un telegrama que aquí lo tengo precisamente, y que dice así.
3: A ver, léalo.
8: Rudecindo Caldeiro, finca El Toro Flaco, Camagüey. Remito plata ganado. Embarca 6 por terminal, Tres Patines.
3: ¿Y qué? ¿Ustedes embarcaron las RS que pedía?
8: Sí, señor, las embarcamos por ferrocarril para que él las recogiera en la terminal como él pedía, puesto que en el telegrama no decía que mandaba la plata del ganado.
3: Muy bien, ¿y qué más?
8: Sí,
6: ¿y qué más? Que nosotros le mandamos la CRS, pero que muy descarado nos estafó, porque la plata del ganado todavía la estamos esperando.
7: Porque, ¿pero qué plata de qué ganado? Si yo no tenía que mandarle a ustedes plata ninguna.
6: ¿Cómo que no? Ah. ¿Usted no recibió la CRS?
7: ¿Yo? No, señora, yo no ni me ocupé más de la RS para nada.
6: ¿Y quién la recibió entonces?
7: Ah, yo no sé.
3: Ah, ¿cómo que no sabe?
7: No, no lo sé, pues malo no lo sé.
3: ¿Y ese telegrama que le mandó usted a Rudecindo?
7: Eso era por otra cosa, chico.
3: ¿Cómo por otra cosa?
7: Sí, mira, porque yo pensaba dedicarme a la compra-venta de ganado, pero cuando yo llegué a La Habana, me olvidé de eso, porque tenía un problema más importante de qué ocuparme.
3: ¿Qué problema era ese?
7: Bueno, era una regata de remo que se celebran todos los años entre 5 clubes muy distinguidos, ¿viste?
3: Sí.
7: Y yo tenía que entrenarme porque yo pertenezco a la tripulación de uno de ellos.
3: ¿De veras qué club son esos?
7: Bueno, son los cangrejos de Caraguao, los erizos de Llega y Pon, los tiburones de Pogolotti, los calamares de Pan con Timba y el club mío.
3: ¿Y cuál es el club suyo?
7: Los pulpos de Tamarindo.
3: ¿Los pulpos o las pulpas?
7: No, no, chicos, los pulpos. Pulpas son otra cosa, chicos.
3: Uh-huh. ¿Y qué? ¿Se celebraron la regata?
7: ¿Cómo no, chicos? Yo quisiera que tú hubieras visto. ¿Qué entusiasmo, chicos? Oye, los pollitos no se podían contener y besaban a los tunfiadores.
3: ¿Y qué? ¿A usted lo besaron muchos pollitos?
7: Bueno, ninguno, chicos, porque yo llegué en último lugar, tú sabes. La única que me besó a mí fue mamita.
3: Ah, vamos, su mamita sí lo besó.
7: Sí, la pobrecita, cuando supo que yo había llegado en último lugar, me dio un beso y me dijo, no te preocupes, hijito, que el año que viene te voy a alquilar una gasolinera para que le gane a todos los comebolatos.
3: ¿Y cómo va a ir usted a una regata de remos en una gasolinera?
7: Bueno, chicos, eso lo dijo ella para consolarme, tú sabes. Porque luego yo oí que le decía a otra socia de nuestro club, decía, el año que viene ya tú verás que hacemos mejor papel, porque voy a remar yo en lugar de mi hijo.
3: ¡No me diga! ¿Piensa tomar su lugar en la canoa?
7: En la... No, ¿qué canoa? Si esas regatas no son en canoa, chicos.
3: ¿Y de qué son entonces?
7: Ah, son de barca pesquera, chicos.
3: Ah, vamos, son regatas de barcas entonces.
7: Sí, regatas de barcas, chicos.
3: ¿Y usted siempre llega en último lugar?
7: Bueno, en una regata que hubo hace poco en Guanabo, mi barca llegó en segundo lugar.
3: ¿Y cuáles barcas competían?
7: Bueno, competían dos nada más.
3: No me diga.
7: Sí.
3: Y la de usted llegó en segundo lugar.
7: Segundo lugar, sí. La otra no ganó, óyeme, por una nariz, chico.
3: Por unos centímetros, entonces.
7: No. ¿Qué? Por un kilómetro y medio, chico.
3: ¿Qué quedamos? ¿No dice que le ganaron por una nariz?
7: Sí, pero por una nariz como la de Gironella. Una cosa así. Abundante.
3: Bueno, ¿pero qué tiene que ver todo eso con el telegrama?
7: Bueno, chico, porque resulta que en esa regata había 5 premios.
3: Uh-huh.
7: Y el 5º premio, que era el que me correspondía a mí por llegar el último, era un remo chiquito de plata, del tamaño de una cucharita, una cosita así.
3: ¿Y eso fue lo que ganó usted?
7: Sí, chico, entonces yo pensé que a Rudecindo le gustaría saber que yo hubiera ganado ese premio.
3: Uh-huh.
7: Y le puse un telegrama que decía así: remito plata ganado. O sea, que había ganado un remito de plata.
8: Bendito Dios, pero óigame, en este telegrama dice después, embarca 6 por terminal. ¿No era que embarcaba 6 reses por ferrocarril?
7: No, Rudecindo,
8: no,
7: chico, lo que dice ahí es remito plata ganado en barca 6. O sea, en la barca 6, porque la barca mía es la número 6, ¿no?
6: ¿Y cómo iba a ser la número 6 si no compitieron nada más que 5?
7: Bueno, eso no importa. Sean la que sean, a la barca mía, como llega siempre en último lugar, siempre le ponen el número 6.
6: ¿Y esto por qué?
7: Porque en los terminales el número 6 es jicotea.
3: ¡No me diga! Por eso le ponen ese número.
7: Claro, chico, y por eso yo le puse a Rudecindo en barca 6 por terminal, para que supiera ¿por qué mi barca era la número 6?
8: Y tu Dios, señor juez, hágame el
3: calma,
8: favor.
3: Calma, Rudecindo, no me diga nada. En fin, Tres Patines, usted no recibió ese rece naturalmente.
7: No,
3: ¿verdad?
7: Chico, yo estaba en el asunto de la regata, ¿comprende?
3: ¿Y qué? ¿Ya su mamita se está entrenando para remar el año que viene?
7: No sé, chico, ¿tú puedes creer que yo hace un montón de tiempo que no la veo, chico?
3: No va por su casa.
7: ¿Qué va, chico? Se pasa el día metido en el matadero.
3: ¿Eh? ¿Con que en el matadero? No, escriba ahí, secretario.
9: Venga, la sentencia.
3: El cuento no estaba mal y vino bien preparado, pero usted se ha denunciado con esa frase final. Pues por ese matadero a donde va su mamita va a pasarse un año entero encerrado en la lomita.
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1: 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Créditos de la información, Don Delfino Trejo de UXDG. Allá por el año de 1936, se realiza el reparto agrario por el entonces gobernador del estado de Hidalgo, el licenciado Javier Rojo Gómez. De inmediato se construyó la Presa del Naranjo sobre el cauce del río San Francisco, llevando este nombre en memoria de su constructor, don Francisco Naranjo. La obra fue financiada por don Aurelio Ocampo. Se dice que esta obra hidráulica fue construida en un tiempo récord de 60 días, para los cuales trabajaban día y noche. Los lugareños cuentan una leyenda que durante su construcción fueron enterrados niños vivos en sus cimientos, dizque para no permitir que las crecientes del río la derribaran. Hoy en día, el agua de dicha presa se utiliza para regar parte de los ejidos de UCG y de Yetay. 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

el tema cargo de Prisma y el tema la que perdió Sonia las 9 y de la noche, a las 9 de la noche ya con 30 minutitos. Saludos para todo el auditorio bonito allá en el terrero Cadereyta de Montes, Querétaro. Excelente noche para ustedes. Muchas gracias por estar en sintonía a esta hora a través de esta frecuencia. Pues saludos el terrero Cadereyta.

Así es la voz del señor Lorenzo Antonio y su tema Busco un amor. Son ya las 9 de la noche, ya con 33 minutitos. Las 9 de la noche con 33 minutitos, prácticamente ya nuestros últimos temas de esta nochecita. Gracias a nuestra gente allá por Paté Cadereyta. Saludos, gente de Paté. Excelente noche también para ustedes en Sibanzá.

la voz del señor Marco Antonio, no, Alberto Vázquez, exactamente, Alberto Vázquez con su tema, si le invitara esta noche. Saludos para mi buen amigo don Emilio Reséndiz, allá en el pueblo mágico de Zimapán, Hidalgo, allá está. En esta noche nos envía su acostumbrada oración de la noche. Muchas gracias, don Emilio. Excelente nochecita para usted también.

Así es, con la señora Prisma y el tema Se me cansó el corazón. 9:43, 9:43, nuestro penúltimo tema. Casi nos vamos. Regresaremos precisamente a despedir la programación de esta noche. Saludos nuevamente para el auditorio que nos acompaña en esta nochecita allá por el Terrero Cadereyta. Saludos también allá por...

La interpretación a cargo de La Tropa Loca, y el temita se llamó Tú Eres, exactamente la canción Tú Eres. Amable y gentil auditorio, ya nos vamos, el tiempo se nos ha terminado. Agradecerles a ustedes el favor de su atención a la programación de este lunes, inicio de semana, este lunes 10 de agosto del año 2026. Deseamos para todas y todos una excelente noche y, por supuesto, un placentero descanso. Saludos allá en la Ciudad de México, también al auditorio que se conecta noche a noche a través de la señal vía internet. Un saludo allá para la familia Labra en la alcaldía Gustavo A. Madero. Bonita noche, gracias. Gente bonita de Querétaro, gente bonita de los municipios de Hidalgo, Taxquillo, Zimapán, por supuesto también Huichapan, y los municipios queretanos de Tequis, Ezequiel Montes y Cadereyta. Gracias también a quienes nos siguen a través de la señal de internet, especialmente ahí en la Unión Americana. Excelente nochecita, mi nombre es Joel Trejo, agradeciéndole a usted el favor de su atención. Mañana, Dios mediante, después de las 9 de la mañana, por aquí estaremos sonando nuevamente. Gracias. Nos escuchamos el día de mañana. Cuídense mucho y nos despedimos con un tema que interpreta el señor Francisco Javier con esto que se titula ¿Qué es la libertad? Gracias, hasta mañana.

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1: 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Créditos de la información, don Delfino Trejo de Uxdg. Allá por el año de 1936, se realiza el reparto agrario por el entonces gobernador del estado de Hidalgo, el licenciado Javier Rojo Gómez. De inmediato se construyó la Presa del Naranjo sobre el cauce del río San Francisco, llevando este nombre en memoria de su constructor, don Francisco Naranjo. La obra fue financiada por don Aurelio Ocampo. Se dice que esta obra hidráulica fue construida en un tiempo récord de 60.

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Son los temerarios, temerarios, ven porque te necesito. Se llamó la canción, 10 de la mañana con 44. Hello my friends. Así es. ¿Dónde andan? ¿Dónde andan? Aquí saludándoles y dándoles la más cordial de las bienvenidas al auditorio VIP de Teco Estéreo. En ese súper y maravilloso que es martes, ¿verdad? Sí, es martes 11. Martes 11 de agosto del año 2026. Primeramente, pues agradeciéndole a Dios por la oportunidad, por permitirnos el levantarnos con el ánimo y con toda la actitud del mundo para venir a hacer radio para ustedes, Radio Cultural, claro. Así es. Me agrada la idea de saber que del otro lado hay gente también positiva, gente que le echa muchas ganas a la vida, gente que anda muy entregada desde tempranito, poniéndole todo el ritmo a la vida misma. Saludos para ustedes y que sea un día sensacional. Haremos hasta lo imposible por acompañarles y acompañarles con buena música. ¿Vale? Ya conectamos nuestros hemisferios cerebrales con la música instrumental que programamos para arrancar, para calentar motores. Ahora sí ya andamos completamente al 100. ¿Qué digo al 100? Al 1000. Para echarle ganas pues a la vida. ¿Sale pues? Pues bienvenidas y bienvenidos todos. Y que sea una jornada bonita. Dios quiera que así sea. ¿Sale pues? Y vamos a esperar los embates del sol porque la canícula está todavía tremenda, entonces mucho calor se va a sentir el día de hoy, a pesar del vientecillo que corre. No sé de dónde para dónde, pero es un revoltijo en los árboles, no se ve para dónde se inclinan, entonces no les puedo dar dato para dónde va. Pero así merito. A ver más adelante, a ver cómo se va comportando el clima el día de hoy. 10 de la mañana con 46 minutitos, 10 de la mañana 46, les saluda su servidor y amigo, mi nombre es Joel de los Trejo. En este hermoso amanecer, para mí es un amanecer pues, ya son ya casi mediodía y apenas para mí me está amaneciendo. Imagínense los que se levantaron a las 5 de la mañana, a las 5 de la mañana ya llevan 6 horas levantados, y echándole ganas. Sale pues amigos agricultores, los amigos que andan en la pizca de los higos, también saludos a quienes andan en la pizca de los higos. Donde quiera que anden, saludotes a mis amigos, los trabajadores del servicio de limpieza aquí en Teco, especialmente a los tripulantes del Chamué, el poderoso Chamué. Saludote para ustedes, chamacos. A mis amigos los albañiles también, a los carpinteros, a los herreros, a los mecánicos, a los ojalateros. Así es, a todos los comerciantes también saludos. A quienes están por ahí en el pabellón gastronómico echándole kilos el día de hoy. Saludos para ustedes, a toda la gente que en este momento nos está escuchando en su casita, en su taller, en su negocio. Donde quiera que anden. ¡Ánimo, chamacos! ¡Ánimo! Esto es todo. 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

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Dato histórico. Créditos de la información, don Austreberto Ramírez Galindo. ¿Sabía usted que a principios del siglo pasado funcionó en Tecozautla un sistema de seguridad conocido como la veintena? Fue durante el gobierno de don Crescencio Ramírez cuando un grupo de 20 voluntarios de cada una de las 6 manzanas de los dos barrios hacían las veces de vigilantes del orden durante las 24 horas. La disposición era que después de las 10 de la noche nadie debería andar en la calle excepto regadores o familiares y acompañantes de alguna persona enferma que requiriera salir después de esa hora. Una vez concluido el tiempo de su función, se recurría a nuevos voluntarios. 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

Las 10 de la mañana ya con 57 minutitos, 10:57. Aquí nos encontramos a los temerarios, no hemos encontrado a nadie más. Solamente a los puros temerarios. Dice por acá un saludo para toda la gente de Ranzá, claro que sí, saluditos a toda la gente, toda la gente ahí en Ranzá para mi buen amigo Donale Martínez, saludos Donale. Ay, Donale está en este momento ahí a la sombra de un frondoso árbol, ahí diseñando sus canastas, dice, a ver, esta la voy a hacer así, esta la voy a combinar estos colores. Algo novedoso, ¿eh? Algo novedoso. Saludos para Donale Martínez allá en Ranzán. Toda la gente bonita de Ranzán. Pequeño Dylan también, que todos los días está, cuando no está desgranando, está limpiando la vara. Es más, ya está haciendo sus pininos. Y pues este curso de verano que tiene, pues se lo está precisamente aprovechando para aprender un poquito más los secretos de la cestería y de la artesanía, pues.

Órale, quién sabe qué de qué. Por acá se equivocaron, Mandaron un mensaje por acá que no creo que sea para acá. Bueno. Buen día, amigos de Casa de la Cultura y clases de ballet clásico infantil.

Ahí está para los de pequeños que quieren en este curso de verano aprender el bailongo. Bailongo, clásico, sí, baile clásico infantil. Ahí en la Casa de la Cultura, ahí les están dando precisamente pues clases a todos los pequeñines. También participación de la Escuelita Cali de la Comunidad de Pañé en el evento cultural del Día Internacional de los Pueblos Originarios. Ok. Bueno, pues ahí está participación de una escuela. Notas de la cultura, pues, de la cultura aquí en Teco. Ahí andamos almorzando un café frío. Hijo. No, pues es el café frío, no. Hay que echarle una calentadita. Unas de carnitas con chilito, tienda La Pasadita del Caracol, familia Vendaño Chávez. Ándele pues, a ver, café frío con carnitas en chilito. O sea, para que amarre pues. Ándele pues, yo diría que caliente. Bueno, tibio el cafecito, tibio, no frío. A ver, prueben, a ver qué onda, ¿no? Yo siento que frío me hace panzón. Bueno, saludos, buen provechito. Ahí atiende La Pasadita. La Voz del Ayer, saludos para La Voz del Ayer. Dani Ranzá, que cantará en Lluvia de Talento, sábado 15 de agosto y 16 de agosto en la Feria de la Virgen de la Asunción, barrio La Cruz Blanca. Perfecto, órale pues, ahí está. Pues mucho éxito para el buen Dani Ranzá, que va a estar ahí en la cantación, allá en el barrio de La Cruz Blanca, en el marco de las fiestas en honor a la Virgen de la Asunción. Va a estar 15 y 16. Saludos pues para él. Favor de felicitar a mi nieto por su cumpleaños de parte de su mamá, de sus tíos y de su abuelita. Lo queremos un montón.

favor de felicitar a mi nieto por su cumpleaños de parte de su mamá, de sus tíos y de su abuelita. Lo queremos un montón. Irving de Jesús cumple 8 añotes. Ándele, pues. Pues yo digo que no lo quieren así con todo su corazón porque nos pidieron unas mañanitas. Y las mañanitas de Cepillín son mañanitas que, ¿cómo se llama? Que no son una realidad. No son una realidad. Porque dice el Cepillín que el día que tú naciste nacieron todas las flores y eso no es cierto. Eso no es cierto. Porque siguen naciendo las flores hoy día. Entonces, vamos a ver, por favor, mañanitas del señor Cepillín. Chequen por acá a ver qué dice el payasito de la tele. Para Irving de Jesús, muchísimas felicidades. Lo quieren un montón y otro poquititito más.

Ándele pues, miren, hasta órdenes, que te levantes y que mires que ya amaneció. No. Bueno, pues un saludote y una felicitación para ese peque Irving de Jesús, que el día de hoy Dios le regala su octavo año de vida. Pues muchas, pero muchísimas felicidades a este chamacón. Donde quiera que esté, donde quiera que ande, en el Caracol, dice, escucha allá por el Caracol. Saludos pues a Irving allá por el Caracol. 11 de la mañana con 3 minutitos, esto que interpretan Los Temerarios se llama "Ay, la mujer que soñé".

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Créditos de la información del perfil de Yo Soy Paté. Hacia el año de 1867 fue construido el primer templo de la comunidad en honor a la Virgen de Guadalupe. Se construyó a cal y canto. Tiene la forma típica de las bóvedas de las capillas oratorio del Valle Sagrado Otomí Chichimeca. Está rematada vistosamente por tres arcos que sostienen las campanas y que culminan en cruz. Esta capilla, más allá de ser un sitio religioso, es considerado un monumento histórico para la comunidad. Actualmente está siendo restaurada, respetando en cada espacio su originalidad. 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

señores temerarios, y la canción Eres un sueño, 11 de la mañana, ya con 12 minutitos, 11 de la mañana, ya con 12 minutitos desde Oklahoma. Saludos, familia Chávez Salinas. Excelente martes para ustedes. Gracias, gracias mil. También para quienes nos escuchan precisamente allá en aquel estado de la Unión Americana, en Oklahoma. Saludos, saludos. Dylan hoy anda en la milpa regando el maíz. ¡Órale! Ay, Dylan se puso en modo regador, ¿eh? Con bota de hule, pura bota de hule. Porque anda regando el maíz. Pues sí, ya le hace falta agüita al maíz, ¿no? Le hace falta agüita al maíz. Es definitivo. Y bueno, pues la madre naturaleza simple y sencillamente no nos complace. Esta canícula sí la vamos a recordar mil años, ¿eh? La canícula 2026 la vamos a recordar mil años. Por mala onda. No mandó agua, pero para nada, nada, ¿no? Irving dice, para Irving, de parte de su amigo Alonso de la primaria, que me aparte pastel, súper feliz, dice. Órale, pues. A ver, este Irving de Jesús. Dice tu cuate Alonso de la primaria que le apartes pastel, que... Él está más que puesto y dispuesto para, pues el día que le digas o a la hora que le diga, él llega al puro tiro. Saludos, auditorio de Teco Estéreo, especialmente a Maritza, que está saltando de gusto escuchando Teco Estéreo con su nuevo radio, allí en la fonda el sazón de mi suegra, ubicado en el libramiento Las Rosas, ya que está moviendo las cazuelas al ritmo de Teco Estéreo. Saludos y bendiciones. Árale, pues. Hola, dice, sintoniza el radio ya, ya. Sale, pues, pues para Maritza, que ahora sí tiene radio nuevo, ¿eh? Tiene radio nuevo. Está derrechinando de limpio todavía. Pues un saludo para Maritza, allá por... La fonda, la sazón de mi suegra. Sí, decimos el sazón, pero es la sazón. La forma correcta de decir es la sazón. Sí, la sazón de mi suegra. Bueno, pero es el sazón de mi suegra. No pasa nada si decimos también el sazón. Así es, ballet, curso de clase de ballet infantil todos los viernes durante el periodo vacacional. Todos los viernes a las 10 de la mañana, Casa de la Cultura. A cargo de la maestra Atsiri García. Iniciación al ballet, postura, gracia, ritmo y disciplina es lo que van a trabajar en estos días, todos los viernes, hasta que se acaben las vacations. Sí, ballet infantil, para que lleven ahí los chamacos y agoten su energía. Bueno, pues a partir del día de mañana, a las 10 de la mañana, viene Carla Sofía con un espacio infantil también, mañana. Mañana miércoles a las 10 de la mañana, Carla Sofía con un espacio infantil de 10 a 11. Música para todos los peques que están de vacations, ¿sí? De vacations en estos días. Entonces, pues están invitados para que mañana a las 10 escuchen a Carla. Porque va a venir a poner rolas de qué, del Plin Plin, de qué, del Cepillín, de quién más, de Lara Campos, de quién más, de Topollillo, de no sé quién más. Entonces mañana a las 10 de la mañana, Carla estará por aquí, con el auditorio de 10 a 11, para todos los peques. ¿Sí? ¿Sale? Órale, pues 11 de la mañana con 16 minutillos, 11 de la mañana con 16 minutillos, vámonos con algo más movidón. Para que Maritza mueva el bote. De los tamales, de los tamales.

0: 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Futbolistas famosos de Tecozautla. Créditos de la información, don Erasmo Oidor Camacho. El fútbol en Tecozautla ha sido un deporte de mucho arraigo. Los primeros antecedentes del balompié competitivo fue con los equipos de las Lechugas y las Zanahorias. Después con el Huracán, el Oro, Vasco da Gama, los Bimbaleteros, el León, Puebla, Cruz Azul de los Bóveda y Universidad, entre otros. Excelentes jugadores del barrio de los Arcos fueron don Salvador Valencia, Emilio Salinas, Anselmo Avendaño y don Antonio Salinas. El Huracán fue el equipo de otros buenos jugadores como Humberto Campo, los hermanos Roberto y Manuel Soto, Rodolfo, Luis y Tomás Pedraza, su gran portero don Honorio Carranza, Gilberto Soto y don Jesús Cruz, conocido como don Torres. En el equipo Puebla militaron los hermanos Carrizo, Luis, Jesús, Gilberto y Raimundo. En la salida figuraron jugadores como don Luis y Francisco Cruz, Leonel Villeda y el portero don Rubén Villeda. El Cruz Azul de los Bóveda con Pablo, Juan y Luis de apellido Mecate y don Antonio García Ramón y sus hermanos. Se jugaba en una cancha ubicada en los terrenos de la actual escuela Ignacio Manuel Altamirano y después en el campo 20 de noviembre. 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
1: Las 11 de la mañana, sí, las 11 de la mañanita, ya con 21 minutitos, 11 de la mañana con 21 minutitos, aquí en el pueblo mágico de Tecozautla, Hidalgo, a través de esta frecuencia 93.5 Radio Cultural, aquí en el pueblo mágico. Amaneció muy romántico, de saludos y bendiciones para usted, especialmente a la fa. A la familia, saludos para mis papás Fernando y Margarita, para mis hermanas Margarita y Chayo. Andan en la trabajación, esas muchachas, ¿eh? No tienen varo, como no tienen idea, pues es que se levantan a las 5 de la mañana, ¿no? Yo no tengo dinero, ¿por qué me levanto a las 10? Pues, estas muchachas tienen lana, pero en serio, Margarita y Chayo. Un saludo para mis sobrinos y sobrinas, Jime, Avi, Maita, Deito. Y a la pequeña Sarita, al cuñado Enrique Reséndiz, bendiciones para todos. Buen provecho para los que están en la hora de la comezón. Y aquí comiendo un conejo, dice, órale pues. Cuando yo comí conejo el... ¿Cuándo antier? A ver qué día es hoy, es martes, ¿verdad? Martes, lunes. No, creo que comí conejo desde el sábado, Sí, comí conejo. Conejo con conejotes, pues, conejotes. Ejotes con huevo, pues. Ajá. Sí, a mí se me hace que les dijeron que era conejo allá en la Florida. Y les dijeron, sí, tiene la forma, no tiene forma de conejo eso, Nada que ver. Les dieron gato por conejo. Así es, yo desde aquí confirmo que esto no es un conejo, no, esto es un gato. Mira, esta se le ve hasta la cola, ¡Ay! ¿Qué cosas fueron a comprar, hombre? Bueno, pues allá en la Florida le llaman conejo y es un gato. Acá se llama gato y allá se llama conejo. ¡Ah, qué cosas! Saludos para mi nieto, o para mi nieta, yo creo, ¿no? Para mi nieta Ariadna, que está bien apurada lavando los trastes. Gracias, escuchamos acá en El Rito, en Casas Nuevas. Saludos, Casas Nuevas. El Rito, ay, su bella panorámica que tienen ahí. Unas postales, pero maravillosas de la presa. Y ahí está Ariadna lavando los trastes. Un curso intensivo de cómo lavar los trastes. Ahí está Ariadna checando. Dice, mira, no debe de quedar este plato sucio de acá. Sí, no debe de quedar sucio de acá. Hay que quitarle toda esa mugre que trae aquí. o el cochambre, como se le llama, que trae aquí, o la grasa. Sí, lo que pasa que Ariadna, no, pues sí tiene todavía una lista, pero bastante grande para lavar trastes, ¿eh? Mucho traste, mucho traste. Ya ven que el duende de la cocina también es así, el duende de la cocina, todos se han dado cuenta que en la cocina también hay un duende, que todo mundo dejó ya todo, ya la cocina limpiecita, ya ningún traste ahí en el lavadero, pues, o en el fregadero, ¿cómo se llama? Ya no hay nada, ya todo, ya limpiaron, arreglaron. Se meten 2 minutos a otro espacio y cuando regresan ya hay como 5 platos otra vez, 5 vasos. Ay, Dios mío, así es el duende de la cocina. Y Ariadna estaba

para la gente en Oklahoma, Jenny, Josué y Jonathan de los Chávez Salinas acá en el Calvario. Saluditos, pues. De regreso van los saludos hasta Oklahoma. 11 de la mañana ya con 26 minutotes. 11 de la mañana con 26 minutotes. Queremos seguir el bailongo. Ah, bueno, pues órale. Ahí va esto.

Fernando Alvarado García, don José Alvarado y don Erasmo Oidor, cuya pasión la canalizaron en el ciclismo de competencia con bicicletas turismeras. Participaron representando a su municipio en importantes carreras en varios municipios de Hidalgo y Querétaro. Hicieron un reto de rodar durante 6 horas consecutivas alrededor del Torreón, resultando ganador don José Alvarado. Otros hombres de bicicleta fueron don Ángel Piedra y don Isabel Oidor, quienes fueron los iniciadores de la peregrinación ciclista de Tecozautla a San Juan de los Lagos, Jalisco. Buenos ciclistas fueron don Emeterio Juárez, Esteban Blanco y Juan Oidor, además de Rosalío Chávez, y siempre presentes en la peregrinación a Soriano, los hermanos Néstor y Manuel Chávez y don Sabino Martínez. 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

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Las bóvedas adoratorios de Tecozautla. Créditos de la información, libro, Las Capillas Otomíes, Espacios Vivos de Memoria. Colaboración del profesor Luis Enrique Hernández Grez. El origen de los adoratorios o bóvedas familiares de Tecozautla y sus comunidades datan del siglo XVI, como espacios de evangelización que sustituyeron a los antiguos templos prehispánicos, o también se construyeron en sitios sagrados de los nativos otomíes. Fueron edificaciones que siempre se relacionaron con alguna deidad prehispánica, pues la orientación de las mismas así lo indicaba. De norte a sur para los santos y de este a oeste para una virgen. Dentro de las principales funciones de estos adoratorios, una fue para honrar a sus antepasados con una cruz de cantera y las iniciales de su fundador. La segunda fue, y sigue siendo, para albergar a su santo patrón o patrona, aprovechando que los naturales eran muy apegados a sus creencias prehispánicas, donde oraban por la petición de lluvias y buenas cosechas. 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

libros tontos, dijeron los señores de Bronco, Bronco, Bronco. 11 de la mañana ya con 40 minutitos, 11 de la mañana con 40 minutos. No, pues ya es la 1 con 40, dice el amigo Víctor allá en Pensilvania, ya es la 1 con 40 y ellos ya se van a dormir otra vez. Y nosotros apenas vamos abriendo los ojos. ¿Qué cosas con esto de los horarios? Así es, saludos allá para los de Valencia, Mecate, en Pensilvania. En los United se está lloviendo mucho por allá. Ese port también, ¿eh? No tienen su avioneta como nosotros acá, que sí tenemos nuestra avioneta y por eso no llueve. Saludos allá para todo el barrio de Los Arcos, para Don Chava Valencia, para el amigo Luis. A toda la banda allá de Los Arcos. Así es, allá barrio de la Cruz Blanca, donde pues ya están preparando, ya dejaron todo barrido, ya todo bien limpiecito, blanquearon las piedras, todo. Ya ven que cuando hay fiesta blanqueamos las piedras, quién sabe para qué, pero las patitas de los árboles, bien barridito, bien limpiecito todo, ahí en el recinto ferial, porque pasado mañana arranca las fiestas. En honor a la Virgen de la Asunción, ¿eh? Así es, el asunto. No sé qué, por acá tenía algo, les iba a decir. ¿Qué me dijeron así? Saludos para mi buen amigo Don Rodo Cruz. 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Bueno, pues un saludo para Don Rodo y para su esposa, para la amiga Gaby, que da de estar en el bailongo, allá en el centro, en el bailongo, echándole ganas. ¡École! 11:43, saludos, Pensilvania, United States of America.

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1: Once de la mañana ya con 48 minutitos, 11:48, a ver qué pasó aquí. Ya despertaron los señores de mojado, estaban durmiendo, les dimos clic, pero no querían tocar, ¿eh? Así es, como lo escucháis. Bueno, pues para todos los amigos, los cortadores de higos. Yo digo que, bueno, yo pienso, ¿no? Que los amigos cortadores de higos andan, organizados, ¿no? Se organizan por grupos para que, pues, no anden así que, no, que yo me voy para acá, yo me voy para allá y ahí andan picándole aquí, picándole allá. No, yo pienso que están organizaditos, ¿no? Así como en, ¿cómo se llama? Como pelotón de soldados, ¿no? Como pelotón de soldados. Así es, entonces, los soldados, bueno, con el,

pelotón. Un pelotón se constituye precisamente por 9 soldados. En México un pelotón lo componen 9 soldados. Estos 9 soldados se distribuyen en dos cuadrillas, 4 y 4, y uno es el mero mandamás, ¿no? El cabo, le llaman cabo, creo, el cabo. Y sí, entonces, pues alguien podría pensar, ¿no? Pues ¿cuántos soldados constituyen un pelotón? Sí, en México, claro, es diferente en otros países, pero en México el pelotón se constituye por 9 soldados. ¿Sí? 9. Ahí con su mero jefe. Y dos cuadrillas de 4. Por eso se llama cuadrilla, porque son 4. 4 y 4. Cada uno con su cabo y el mero, el teniente que va ahí al mando del pelotón. El teniente. Así es, bueno, pues entonces yo digo que también los cortadores de higos andan organizados así en cuadrillas. Repito, pues cuando decimos cuadrilla es 4. ¿Sí? Ahí pues ya cada quien. Estaba viendo, por ejemplo, los aguacateros allá en Michoacán. También cuando pues van a cortar, resulta que los aguacateros, cada quien se encarga de una mata. Sí, no, que aquí estamos dos en esta misma mata, no. Cada quien anda en una sola mata y ese se encarga de visualizar cuál es el aguacate que ya está maduro y a bajarlo con un, pues también traen una especie de gancho, un palo con una pequeña bolsita y el gancho viene dotado de un pequeño ganchillo, ¿no? Para jalar el aguacate y que caiga, sobre la bolsita. Y de esa manera, pero lo hacen con una habilidad, con una rapidez que, bueno, es nada más enganchar y darle como un jaloncito así, pero leve, y pum, se cae el aguacate así, de volada, y lo tienen que hacer, pero a la voz de ya, no es así que apenas 3-4 jalones para que se baje, y le estás jale, no se arranca, no, ahí es el primer intento y pum, para abajo luego, pero ahí son solitos por mata. Y pues no sé en esta onda del higo, pero debe de tener también su estrategia. 11 de la mañana ya con 52 minutitos. 11 de la mañana con 52 minutos. ¿Cómo te recuerdo?

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1: 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Los baños Rosita, lugar con magia. Créditos de la información, señora Cristina Salinas Morán. A principios de los años 50 y por iniciativa del señor José Salinas Ávila y su esposa la señora Rosa Morán Muñoz, instalan en su domicilio baños públicos con regaderas operadas por un sistema artesanal para el calentamiento del agua. Con el apoyo de un herrero de Querétaro, fabricaron una caldera con capacidad de más de 200 litros y que era operada por un quemador de petróleo. Dicha caldera hacía que aumentara la presión del agua y saliera de manera suficiente en las 7 regaderas. Acudían regularmente comerciantes foráneos que llegaban los días jueves, personas que venían de Huichapan y sus alrededores, médicos, maestros y vecinos de Tecozautla, que por costumbre acudían de vez en cuando a darse el clásico regaderazo a los baños Rosita. La familia y el famoso cantante Francisco Javier, avecindados en Tecozautla, fueron clientes frecuentes de dichos baños. 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

Es el mediodía, sí, el mediodía aquí en el centro de México, claro, Mediodía en el centro de México, es la una ya por... ¿Por dónde? Por Florida. Y las dos allá por Pensilvania, Nueva York. Por allá por esos rumbos. Ya son las 12 de la tarde. Vaya, pues el día de ayer a esta hora comentábamos sobre este movimiento telúrico que se registró el día de ayer después de las 7 de la mañana con 34 minutos allá en Colombia. Un movimiento de 7.4 grados. Lamentablemente, bueno, pues es hasta el momento pues muy incierto el dato que se pueda aportar, pero lamentablemente pues sí hay víctimas fatales de este movimiento telúrico. Terrible, terrible. El temblor, conforme pues han ido avanzando las horas, se han ido dando evidencias, videos de cómo la tierra pues literalmente, bueno, se sacudió así, una sacudida terrible. Durante un minuto, suficiente para derribar edificios completos, sí, completitos, los derribó, empezó a deshacerlos y después algunos los tiró, así literal. Entonces, pues muchos problemas con este movimiento. La solidaridad internacional pues se ha puesto a la orden precisamente del pueblo y gobierno de Colombia. Ojalá que pues encuentren la mejor forma de resolver dentro de las posibilidades este problema, porque reconstruir lo que un temblor en un minuto deshizo se va a llevar muchos años. Así es, bueno, pues este movimiento telúrico del que los mexicanos sabemos muy bien, hay mucha memoria precisamente entre los mexicanos, porque aquí han ocurrido exactamente este tipo de movimiento. Sin embargo, pues un movimiento tan violento, 7.4 grados, fue una monstruosidad, apocalíptico pues, el movimiento de tierra allá en Colombia, sí, en Colombia. Pues saludos a todos los hermanos colombianos y nuestra solidaridad y oraciones para con ustedes. Es lo que pues podríamos hacer desde acá, ¿no? Y mandarles buena vibra y pedir a Dios que pronto encuentren pues la tranquilidad dentro de lo que cabe. 12 del mediodía con 5 minutitos, 12 del mediodía con 5 minutos. Saludos Pensilvania al amigo Vic, que nos manda evidencia también de un bonito torreón que hizo por allá su muchacho. Y dice, aquí está lo que por acá hicimos. Sí, decimos que nos vamos desde nuestra tierra, nosotros salimos de nuestro pueblo, pero nuestro pueblo nunca sale de nosotros. Cualquier cosa que nos acerque a él, lo vemos como un verdadero tesoro. Y bueno, pues de por allá tienen ahora ni más ni menos que el mismísimo Torreón, elaborado desde la técnica de la tercera dimensión. Bonito, bonito el Torreón quedó. Así es, pues un saludo para el amigo Vic y a toda la familia Valencia Mecate allá en Pensilvania. 12 del mediodía ya con 6 minutitos, las 12 con 6.

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Personajes de Tecozautla. Recopilación de la información Teco Estéreo. Don Jacobo Salinas Mexicano es un tecozautlense que desde la fe ha participado durante 29 años ininterrumpidos en el Carnaval de Tecozautla, representando personajes y vivencias cotidianas de la cultura del pueblo. Fue peregrino a la Basílica de Guadalupe durante 42 años, incorporándose a la peregrinación de Querétaro. Lleva 35 años consecutivos yendo a pie a Bají llevando un gallo como manda. En 15 ocasiones ha transitado por el Camino Real a Huichapan a las fiestas del Señor del Calvario y Avanza lo ha hecho por 20 años. Su bicicleta lo llevó en 25 ocasiones al Santuario Mariano de Soriano, Colón, Querétaro. Sin duda, un ejemplo de disciplina y fe en la persona de Don Jacobo Salinas Mexicano. 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

0: 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Las Sinfonolas de Tecozautla. Créditos de la información, profesor Catarino Villeda Chávez. Una forma de escuchar música grabada por los años 40 y 50, conocida como la Época de Oro, eran en las famosas sinfonolas. Aparatos que reproducían música de los discos de vinilo de 45 y 78 revoluciones por minuto. Estuvieron instaladas en tiendas, cantinas y pulquerías, con Don Raúl Rojo en la tienda de las Morenas, en el negocio de Don Carlos Reséndiz, en la pulquería de Doña Cristina Ramírez, con Don Lencho en las Jícaras o con Doña Aurora, donde se escuchaba la música de Pedro Infante, María Victoria, Agustín Lara, Jorge Negrete, Javier Solís, José Alfredo Jiménez, Los Bribones o Los Panchos. También se les conocía como rocolas, que aludía a la marca de algunos de estos aparatos. Estas famosas sinfonolas o rocolas funcionaban con monedas. 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
1: Las 12 del mediodía ya con 16 minutitos. 12 del mediodía ya con 16 minutitos. Bueno, pues ya vienen las fiestas patronales de la Virgen de la Asunción. Sí, en honor a la Virgen de la Asunción, allá en la calle Obscura o en la Cruz Blanca. También llamada como tal, pues a partir de mañana, así es, ya a partir del día de mañana, miércoles 12, mañana es miércoles 12, sí, hoy es 11, mañana miércoles 12, a las 5:30 de la tarde, recibimiento del adorno. Luego de ahí, pues para el día jueves, también a las 8 de la mañana, recibimiento de la banda. Luego recorrido para la recolección de ofrendas. A las 12, recibimiento de las ofrendas. 12:30, ataviado de imágenes. A las 3, traslado de imágenes de la capilla al recinto. A las 3:30, convivio. A las esa misma hora, comida para la banda. A las 5, presentación de la Orquesta Infantil y Juvenil de Tecozautla. A las 6 de la tarde, se presenta un payaso de nombre Chiflarín. A las 7 de la noche, rosario. A la misma hora, cena. A la banda, a las 21 horas, presentación de una banda. Y a las 24 horas, a la guarda de imágenes. Esto será el día jueves 13 para el día viernes 14. Muy tempranito, a las 6:30, mañanitas. A las 7, desayuno. A la banda, a las 8:30, recibimiento de imágenes de las comunidades. A las 10, el recorrido por diferentes calles aquí en Teco. 12:30, llegada de imágenes al recinto ferial. A la 1, misa. A las 2:30, convivio. A las 17 horas, rosario. A las 18 horas, recibimiento de enmascarados. A esa misma hora, torneo de rayuela. A las 6:30, se presenta Luis y sus teclados. A las 7 de la noche, reciben ofrendas de toritos. A las 7:30, tradicional palo encebado. A las 20, cena a la banda. A las 9, presentación del grupo Caballeros Musical. Y a las 12 de la noche, mañanitas. Y a las 24:30 horas, dijo, sí, aquí dice 24:30 horas. No hay 24:30 horas, cero horas, cero horas con 30 minutos. Y me fui también con la finta, ¿no? Dice 24:30 horas, ¿no? A las 0 horas con 30 minutos, o sea, a las 12:30 de la noche, guarda de imágenes. Para el día viernes, no, perdón, día sábado 15, a las 6:30 de la mañana, alba de cohetes a las 7, mañanitas. A las 8 desayuno, a las 9 recibimiento de listones, a las 9 y cuarto reseña histórica, a las misma hora designación de listones a niñas y a las 10 de la mañana recorrido por las calles hacia la iglesia, a las 12 misa solemne en la parroquia, a la 1 y media recorrido de regreso otra vez al recinto ferial, 3 de la tarde convivio general con... amenizado por los Raúl Anaya y Ali Martínez de Tula de Allende. A las 3 de la tarde recoger ofrenda que dona la pastelería Luna en Fray Juan de Sanabria. A las 5 presentación de lluvia de talentos. A las 6 de la tarde torneo de gallos. A las 7 de la noche rosario. A las 8 estará la presentación nuevamente de estos muchachos que vienen de Tula de Allende. A las 10 de la noche, la Internacional Sonora Dinamita. A las 24 horas, quema de los juegos pirotécnicos. Y otra vez a las 0:30 horas, guarda de imágenes para el día domingo, 7 de la mañana, mañanitas. A las 8, el desayuno, 10, evento gastronómico. A la 1:30, misa solemne en el recinto ferial, 2:30, convivio. A las 4:30, entrega de imágenes de las comunidades. Y a las 18:30 horas, agradecimiento por la asistencia a las fiestas de la Virgen de la Asunción. Así tienen contempladas las actividades allá en el barrio de la Cruz Blanca, Tecozautla, Hidalgo. ¿A qué van? Pues entonces, dice el clásico, pues allá nos vemos. Allá nos vemos. El día 13, las conductoras del espacio de Haciéndole al Cuento estarán precisamente ahí en la conducción del evento cultural, presentando a la banda, a la Orquesta Sinfónica de Tecozautla, a la Orquesta Infantil y Juvenil, y luego el Payasito, ¿sí? Ahí van a estar esas niñas, estará Carla, Regina y Natalia, ahí precisamente en el recinto, con la conducción de este evento cultural. Así es, 12 del mediodía, ya con 21 minutitos, 12 ya con 21 minutitos, barrio del Calvario, que desde antes andamos en sintonía. Dice, invitación a participar en la peregrinación anual ciclista a la Catedral Basílica de Nuestra Señora Virgen de San Juan de los Lagos, Jalisco, el día 11 de septiembre. Ya estoy practicando, dices, algo diario en bici, alcanzar al señor de los tamales. Sí, no, y es que el de los tamales ahora pues anda en moto, ya no anda caminando ni anda pues en bici, anda en motocicleta y pues hay que darle fuerte para alcanzar la moto. Pues sí, andan ya pues, ahí están para los que gusten asistir a esta peregrinación a San Juan de los Lagos, Jalisco. Es el 11 de septiembre. Será la salida y pues ojalá que pues quienes tengan ahí la intención de participar pues vayan poniéndose en contacto con quién, ahí está la pregunta. Díganme por acá, denme datos para que pues a quienes les interese precisamente su participación pues nos digan con quién habrá que hacer precisamente pues el contacto, ¿no? Para participar pues en esta peregrinación. Saludos para mi ahijado Benny y el compadre Tomás, que andan echando un néctar de los dioses. Dice acá por la cueva del humo. O sea que papá e hijo, Salud. Ahora le puedes saluditos para estos muchachos, a Benny y a don Tomás. Así es, hermanos Martínez, también un saludote para los hermanos Martínez, donde quiera que anden y estén. Saludotes, se hace calor. Pero el que no tiene calor es el licenciado Charro, porque anda feliz porque sus magueyes ya soltaron, dice. Es que así se dice, ¿no? Así se dice en el argot del tlachique, que cuando el maguey ya da más aguamiel, dice, ya soltaron. Entonces el licenciado Charro los días pasados andaba preocupadón porque, pues sí, le sacaba una pizca nada más, Una pizca, no juntaba ni un vaso en las tres raspas que hacía. Y dijo, no, pues creo que esto ya no. No, pero que se sueltan los magueyes. Santa fue la hora, porque ahora saca, pero castañas y castañas de aguamiel. Y ya no sabe qué hacer con tanto pulque que tiene. Hasta se quiere bañar con él. Es que pues es la ventaja de haber quebrado tres magueyes. Y ahorita pues ya no sabe qué hacer con tanto néctar de los dioses. Harto pulquito, harto pulquito. Pero saludos a los hermanos Martínez, al amigo Zenaido que anda haciendo la de tos. ¿A dónde? Allá por Pañé. Sí, dice que le dio una tos, pero de aquellas terribles. Sí, anda así como que esa pues yo digo que también esa es parte, ¿no?, de los efectos de esta famosa canícula que nos ha traído todo menos agua. Esa es la tos. Ya ando, tengo 8 días también ya así con esa cosa que me pica aquí. Y me dan ganas de toser, y ya empiezas a la tosedera y ya se te pasa. Y ya. Dices, ah, ok, ya se me quitó. Al ratito regresa otra vez. Y así andamos, ¿eh? Así andamos también con los achaques de la tos. Las 12 del mediodía ya con 25 minutotes. 12 del mediodía con 25 minutotes. Vámonos con los señores rehenes. Hay cosas buenas que parecen malas.

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1: 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Créditos de la información, don Erasmo Oidor Camacho. Mucho antes de que hubiera agua entubada en los domicilios de Tecozautla, la ropa se lavaba en espacios que habían sido habilitados como lavaderos oficiales y que se ubicaban en el curso de la sequía. Fue muy concurrido el lavadero que se ubicó por la zona del Paso, Texas, luego en la metralla por los Don Diegos. En el barrio de Los Bóvedas existió otro lavadero, aprovechando que en la zona el agua del canal se extendía en forma de un charco. Enseguida había otro lavadero en la Cruz Blanca, conocido como Los Jononís, donde incluso se usaba el espacio para bañarse. Al igual que por los cruces, el lavadero conocido como Los Ventés. Los lavaderos estaban provistos de piedras donde varias personas podían lavar al mismo tiempo. Eran lugares de encuentro y de pláticas interminables, de los que ahora solo queda el recuerdo. 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

Bueno, pues son ya las 12 del mediodía, ya con 31 minutitos, 12 del mediodía con 31 minutitos. A ver, comparto con ustedes el siguiente dato. ¿Cuáles son los animales con el mejor sentido de olor? Sí, animalitos que tienen el sentido del olfato más desarrollado, que traen la nariz pero tan sensible que pues no podríamos ni siquiera imaginar cómo estos animales nos pueden detectar a muchísima distancia. ¿Sale? Bueno, pues miren que en primer lugar tenemos ni más ni menos que al mejor amigo del hombre. El perro, sí, el perro. El olfato de este animal es entre 10.000 y 100.000 veces más sensible que el olfato del ser humano. Hijo, o sea que engañar a un perro está muy, pero muy difícil. Quererlo transar, ¿eh? Por eso es de que nos detecta, pues, a distancia, cuando vamos en la bicicleta, ¿verdad? Hijo, dice, a ver si ahorita no me alcanza a escuchar. No te alcanza a escuchar, pero sí te alcanza a oler. Y con eso le es más que suficiente al canino. El perro tiene entre 10.000 y 100.000 veces más de sensible el sentido del olfato que un ser humano. Luego viene el oso, ¿sí? El oso cariñoso. Por si alguien dice, mira, ya anda un oso, cállate, no le hagas ruido para que no te vea. No te va a ver, pero te va a oler. Sí, te va a oler. El oso tiene un olfato 2.100 veces más agudo que el olfato del ser humano, ¿eh? 2.100 veces más. O sea, hace que engañar a un oso está muy en chino. Muy en chino. Luego, ¿quién creen ustedes? El puerco. Sí, el puerco es el tercer animal con el sentido del olfato más desarrollado. Esa nariz chata con esos dos hoyos, no crean que los trae ahí de lujo nada más. No. Este animal es capaz de superar en 2.000 veces el olfato del ser humano, es 2.000 veces más capaz de oler el puerco que cualquier ser humano, Así es. Entonces cuando alguien dice, huele a puerco, el puerco desde aquí horas dijo, huele humano. Sí. Ay, Dios santo, la rata. Ay, tu gusano tan feo. La rata tiene un olfato muy desarrollado, capaz de detectar enfermedades y sustancias en pequeñas concentraciones, ¿Cómo ven? Luego viene el venao, es el quinto animal con el olfato más sensible. Su olfato le permite detectar depredadores, alimento a grandes distancias. Es decir, dice, ¿qué comeré hoy? Y voltea a su alrededor y dice, pues aquí no hay nada, pero resulta que su sentido del olfato le dice que si hay comida, como a 20 kilómetros más adelante, y para allá se lanza. Luego viene el zorro. El zorro es el sexto animal con el sentido del olfato más sensible. Posee un olfato agudo, uno para cazar y detectar peligros. Sí, lo usa precisamente para cazar y detectar peligros. Sí, el zorro ya saben que es bien astuto. Astuto el gusano. En séptimo lugar tenemos a este animal grandote de orejas muy pronunciadas y de colmillos muy largos y retorcidos. Es el elefante. Es el animal número 7 en esta lista de los animales que tienen el sentido del olfato más desarrollado. Puede detectar agua y alimentos a varios kilómetros de distancia gracias a su olfato. Así es, entonces dice, ¿dónde hay agüita? Por aquí nomás apunta su nariz para allá y dice, allá, mira, como a 100 kilómetros y para allá se lanza también el elefante. Luego el tiburón, aguas con el tiburón. Si alguien piensa que porque anda en el agua no detecta olores, no, sí, puede detectar una gota de sangre en 1.000.000 de gotas de agua, híjole. Una gota de sangre revuelta entre 1.000.000 de gotas de agua la puede detectar el tiburón. O sea que un olfato súper desarrollado el que tiene este es escualo. Y luego viene el buitre, número 9 es el buitre. El zopilote, buitre. Su olfato le permite detectar carroña desde varios kilómetros de distancia. ¿Sí? Entonces, hijo, un perro muerto, y de repente cuando vemos anda la zopilotera,
ese cómo no, pues ellos de volada, detectan a la gran distancia. Entonces ahí está el dato, los tres primeros animales que tienen el olfato más desarrollado es el perro, en primer lugar, en segundo el oso y en tercero el puerco. Así es. Ah, qué cosas, hombre, con estos animalitos. Mandar saludotes para elotes de Doña Güera, dice mi mamá, que se venga a comer un rico chayote de espinas. 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Dice una canción de Los Ángeles Negros, porfa, escuchamos en elotes Doña Güera, tienda La Pasadita, El Caracol. Así es, bueno, pues un saludote para ustedes. Luego buscamos por acá a Los Ángeles Negros. Buenas tardes, dice Tome Pulque para la tos. Saludos acá en las alturas del dedo. Yo creo que sí es lo que me hace falta. Un buen Pulmex. Dice Don Samuel Morales, una canción, dice La Pulquería. Ah, mire. Ay, Don Samuel está con unas bien calientitas ahí, calientitas. Así es, ya está, pues disponiéndose. Imagínense una gordita, bueno, es una tortilla, es un taco con salsa bien molcajeteada y luego su respectivo neutle. Digo, ¿para qué más? ¿No? ¿Para qué más? ¿Cuál tos? ¿Cuál tos? Ahí se nos olvida. La tos, mandar un saludo para Leonardo que está en su curso intensivo de verano de cómo aprender a que ruede un carrito y cómo se mueve un muñeco. ¡Órale! Esa es pura ciencia, pura ciencia. Saludos al pequeño Leonardo. Anda precisamente pues buscando, escudriñando entre las respuestas que la ciencia pueda tener. Dice, ¿cómo hacer que ruede un carrito y cómo se mueve un muñeco? ¡Ándele! Ah, pues buen dato, ¿no? Para que tenga una respuesta interesante. Así es, para la peregrinación ciclista, comunicarse con Antonio Martínez o con Daniel Chávez. Ábrele pues. ¿Conocen a Antonio Martínez o Daniel Chávez? Ellos son los meros meros, organizadores de la peregrinación ciclista San Juan de los Lagos. Comunicarse ahí con ellos, con Antonio Martínez al 771-152-5727. Repito, 771-152-5727 o con Daniel Chávez al 720-255-3617. ¿Sale? Ahora le puedes a ver si no se me pierde por aquí el número, porque si luego se me pierden y ya no sé dónde quedan. Sale pues, entonces ahí va, ahí quedó la invitación pues. Vamos a ver. A ver si por aquí encontramos alguna rolita bonita, alguna rolita romántica. De esas del recuerdo. Sí, porque pues también es bueno sacar. ¿Y cómo se llama? Desempolvar esas canciones viejitas para que se vuelvan a escuchar. Porque aquí en Teco Estéreo suenan bonito. Elotes Doña Güera, saludos, buen provecho.

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1: 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Personajes famosos de Tecozautla, sus boxeadores. Créditos de la información, Don Erasmo Oidor Camacho. El boxeo en Tecozautla fue una disciplina que tuvo practicantes amateurs y profesionales. La academia de boxeo que impulsó Don Agustín Carrizo tuvo aprendices como Don Juan Cruz, Salvador Reyes, Néstor Chávez, Cándido Coyote y Don José Alvarado. Originalmente iban a entrenar a Huichapan con el conocido boxeador de ese lugar apodado El Canica. Todos ellos sostuvieron peleas en varios municipios del estado de Hidalgo. Una segunda generación de boxeadores vio surgir a figuras como Mario Santos, El Tarzán, Clemente Ramírez, Luis Chávez, Sadino Martínez y Pablo Chávez. Mención aparte es para el boxeador tecozautlense Nicolás Alvarado, conocido como El Tola, quien sostuvo peleas en la Arena Coliseo de la Ciudad de México y que se transmitían por televisión. 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

0: 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Personajes famosos de Tecozautla, sus boxeadores. Créditos de la información, don Erasmo Oidor Camacho. El boxeo en Tecozautla fue una disciplina que tuvo practicantes amateurs y profesionales. La academia de boxeo que impulsó don Agustín Carrizo tuvo aprendices como don Juan Cruz, Salvador Reyes, Néstor Chávez, Cándido Coyote y don José Alvarado. Originalmente iban a entrenar a Huichapan con el conocido boxeador de ese lugar apodado El Canica. Todos ellos sostuvieron peleas en varios municipios del estado de Hidalgo. Una segunda generación de boxeadores vio surgir a figuras como Mario Santos, el Tarzán, Clemente Ramírez, Luis Chávez, Sadino Martínez y Pablo Chávez. Mención aparte es para el boxeador tecozautlense Nicolás Alvarado, conocido como el Tola, quien sostuvo peleas en la Arena Coliseo de la Ciudad de México y que se transmitían por televisión. 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
1: Van a ser ya las 13 horas, una de la tarde, sí, ya van a ser las 13 horas. En 10 minutitos estaremos ya prácticamente diciendo que ya son las 13 horas. La una ya va a dar y quienes se van a salir a merendar va a ser ya la hora de la hidratación de los amigos albañiles. Sí, va a ser su hora de hidratación y también pues la hora de lunch, de lonche. Así es, buen provechito muchachones, buen provechito, hay que alimentar el cuerpo y el alma también y por supuesto también el espíritu. Alimentar el cuerpo, el alma y el espíritu. Entonces, pues, qué mejor cuando se trata, pues, de estos momentos, ¿no? La hora del amigo, también le dicen los muchachos la hora del amigo. Esas horas todo mundo saca sus viandas que les echaron para comer y en ese momento todo mundo comparte lo que han traído y comen de todo. Eso es lo bonito. Y caminando. ¿Sabían ustedes que hay algunas carnes de animales que son extremadamente caras? Que nunca nosotros podríamos, pues a lo mejor haciendo un esfuerzo tremendo, puede vender su casa y comprarse un kilo de esta carne. Pero en caso de que digan, no, pues ¿cómo voy a vender mi casa por comprarme un kilo de carne de esta? Nada más por el puro placer de comer carne cara, pues no. Pero mire, le platico que hay una especie de toro japonés. Se llama el Wagyu japonés. El Wagyu japonés. Fíjese que un kilo de carne de Wagyu japonés cuesta $500. Un kilo, $500. Algo así como, pues, ¿qué serán? Cerca de 9,000 pesos. 9,000 pesos mexicanos. Sí. Como el sueldo de todo el mes. Para un kilo de carne de wagyu japonés, $500 el kilo. El atún rojo premium tiene un costo de $300 el kilo del atún. Sí, ese más o menos unos 5,000 varos. Luego el cangrejo rey rojo. El kilo de cangrejo rey rojo cuesta $250 el kilo. $250 el kilo. También pues es una la nota, ¿eh? También como 4,000 barotes. perderle el amor a 4,000 varos. Venado de granja premium, venado, carne de venado de granja premium. Carne de venado que hacía las enchiladas doña Chanita, hacía enchiladas de carne de venado. Cuando andaban los venados, aquí había, subían y bajaban en las campiñas de Teco, pero pues ya no hay, se acabaron. Y ahora ya doña Chanita ya no hace enchiladas de carne de venado. Bueno, venado de granja premium cuesta la nada despreciable cantidad de $120 el kilo de carne de venado de granja premium. 120. ¿Ah? Bueno, ese es más o menos como unos 2,000 barotes. La carne de bisonte, sí, de bisonte, ir ahí, imagínense ir ahí a la carnicería. Oiga, don Beto, ¿tiene carne de bisonte? Sí, cómo no, sí tengo carne de bisonte. ¿A cómo el kilo, don Beto? A $100 el kilo, $100 el kilo. Chanfle, ¿a poco? Sí, sí, está caro, como 1,800 pesotes, Como 1,800 pesos el kilo de...

0: ¿Cómo no? Como 1,600 el kilote. Luego, cordero lechal gourmet. Cordero lechal gourmet. Es un borrego, ¿no? Pero nada más por el puro nombre, cordero lechal gourmet. $80 el kilo de carne de borrego gourmet. Luego jabalí, el jabalí, aunque usted no lo crea, pero el jabalí es uno de los animales cuya carne es de las más caras que hay en el mercado. $70 el kilo de carne de jabalí. Más o menos unos 1,200 varos, o 1,200 varos también. Y luego, por último, la carne de alce. Alce. Allá para el norte, por Canadá, por allá el alce. $65 el kilo de carne de alce. ¡Oh, my God! Ah, pues sí está. Está carote, pues...
1: En cuanto llegamos a la dirección,
0: pues no me convence ninguno, digo, para hacer mis ahorros y comprarme guayú japonés, pues es mucho, ¿no? Venado con la blanca, pues mejor me voy aquí al cerro. Ahí a ver si encuentro algo de eso. Bisonte, pues no. Jabalí, pues no. Pero bueno, pues ahí está la carne de algunos de los animales, la más cara que hay en el mercado, la que les acabo de platicar. ¿Ah? Bueno, pues entonces... Nada que ver, yo digo pollito. Vamos por nuestro pollo. 3 kilos de pollo para que no se note la pobreza, hombre. Dice, en vez de un pulque, mejor un colorado. Eso sí está mejor, ¿eh? Eso me parece buena idea, ¿eh? Esa voz me agrada. Aquí echando un taco de nopales de cerro. Sí. Esos son los buenos, Estos son los buenos. Miren nada más, asaditos. Con su respectivo chile en vinagre, su tortillita y luego... Su queso. Miren nada más. ¿Y esta cosa roja qué cosa es? Yo decir que es una tuna, pero no. Esta cosa roja qué cosa es. A ver, pásenme el dato porque no le entiendo. No le entiendo yo qué cosa es. Creo que es una tuna asada. Pero el nopal, sí, pues imagínense el nopalito bien. Ahí ya preparado en el taco, ¿eh? Ah, que es longaniza, dice. Ah, caray, no, pues es así, no, ¿eh? Los embutidos, pues ya ahí como que le corta la inspiración al taco, ¿eh? El taco original es con el nopal y con su queso. Ya la longaniza ya le corta la inspiración porque pues ya es un embutido. Bueno, para mí. Pero dirán, bueno, pues ¿quién se está comiendo el taco? ¿Usted o yo? Y ahora, pues entonces, ahí usted se aguanta. 12:58, ya se va a hacer tarde. Ah, buen provechito, qué rico taco, hombre. Nopalito asado de cerro.

0: 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Los primeros taxistas de Tecozautla. Créditos de la información, don Erasmo Oidor Camacho. Este ejercicio es para recordar a los grandiosos coches Impala, Chevrolet o Ford que hicieron la función de taxis concesionados en Tecozautla. Muchos recordarán al famoso Garambullo. Algunos viajaron cerca y lejos en los taxis de los hermanos Cruz Dorantes, don Filimón, don Chenchito, Manuel, Miguel y Abel, cuyos resistentes coches podían llegar a las diferentes comunidades a través de caminos y brechas donde otros no se atrevían. Muy conocidos choferes fueron don Jaime Morán, don Fernando y Marcelino Reséndiz, además de don Manuel Sánchez Tenjay, quienes después fueron operadores de autobuses de la línea Estrella Blanca. Don Fernando Rojo, especializado en viajes a la Ciudad de México y a San Juan de los Lagos, Jalisco. Muchos años ejerciendo este servicio, el gran taxista don Jesús Cruz, conocido como don Chucho Torres, al igual que don Alfonso y Luis de apellido Rojo. Siempre amable y servicial, se le recuerda a don Alberto Martínez Cruz, el Calimán. 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
1: Una de la tarde ya con tres minutitos y pues ahora aquí del centro de México, a ver si ya mis amigos, los albañiles, los que comen a la una de la tarde, pues ya están ahora sí en la hora del amigo. Le dijeron al árbitro, pausa de hidratación, por favor. Ya mandaron ahí al mandadero, vete a traerlas como pata de albañil, porfa, Y el otro bien obediente, de volada. Se fue pero tendido como el bandido y ya ahorita están de regreso y ahorita alimentándose adecuadamente. Saludos y buen provecho, muchachos. Merecido lo tienen, ya imagínense desde tempranito ahí pegándole duro al trabajo a rayo de sol. Pues sí, hay que hidratar el cuerpo, hay que hidratar el cuerpo. Así es, bueno, pues continúa el avistamiento de estos animales, de los reptiles llamados víboras. ¡Oh! Ay, canijo. Están viéndose mucho. Pues dicen pues los efectos de la canícula también, que la canícula, no sé, que influye también sobre el comportamiento de estos animales, estos reptiles, y tienden a salir mucho. Entonces, donde quiera, pues se encuentran las serpientes, las víboras, y pues cualquiera puede tener un nada afortunado encuentro con un animal de estos, porque sí asustan feo, ¿Qué tenemos que hacer? ¿Qué hacer cuando llegamos a ver un animal de estos? Llegamos a ver una víbora, a ver qué onda. ¿Qué hay que hacer? Bueno, pues no grite, por favor, no eche unos gritotes así que despierte todo el vecindario o que se alarme todo el vecindario, no. Hay que mantener la calma. Sí, si el animal está por ahí cerca de donde estamos, pues quedarse quietecito. Ir retrocediendo despacito, para atrás. Sí, y ya más o menos cuando estemos a una distancia de unos 2 metros de distancia. Sí, o sea, alejaditos de este animal. Pues ahora sí, patas, ¿para qué las quiero, pero si tuvimos la desafortunada situación de estar cerca del animal, cerca de la víbora, repito, pues verificar, que si es una cascabel, aguas, que si es una cascabel, miren, no le llame la atención, no pretenda hacer un movimiento muy violento, porque entonces el animal puede ser mucho más rápido que usted. Sí, entonces hay que retroceder poquito a poquito, Sí, más o menos ya cuando estemos pues allá unos 2 metros de distancia, ahora sí. Patas, ¿para qué las queremos? Vámonos, vámonos. Nunca hay que intentar tocar a un animal de estos. Sí, no intenten golpearla o quererla capturar, hacerse el valiente. No, yo sí la agarro y que no sé qué, que ahorita la agarro por atrás, la voy a ir tanteando y la pongo. No, no, no, no haga nada de eso, por favor. Sí, cualquier movimiento que usted pueda realizar asusta al animal y provoca su ataque. Entonces, pues no, más vale que ahí esté usted tranquilo, tranquila, que se queden viendo uno y otro, pero no amenazarse entre sí. Sí, entonces dijimos quedarse quieto, retroceder con cuidado, no usar objetos, no le arrojen nada, no le arrojen piedras, ramas, porque el animal se va a poner nervioso, se va a estresar y se va a poner bravo, ¿eh? Entonces no hay que hacer eso. Si hay más personas por ahí en el lugar o alguna mascotita o algo por el estilo, manténgalos alejados. Dígales que ahí acaba de ver una viborota y que no se acerquen, por favor. ¿Sale? Entonces, repito, no intenten sacarla a ustedes mismos. Hay que vigilarla a la distancia para no perderla de vista y llamar de inmediato al número de emergencias 911. O si tienen el número de protección civil del municipio, pues entonces háganle una llamadita y díganle, es que acá me encontré un animalito y como que lo veo así como con cara de pocos amigos, entonces pues no está en buen lugar, ¿sí? No está en buen lugar. Para que ellos vayan, manejen, lo recojan y se lo lleven a mejor lugar, ¿sí? A mejor lugar. Pues no digo, no, tampoco se trata de matar al pobre animal, ¿eh? De desvivirlo, como dicen ahora, no hay que desvivirlo, hay que hablarle a Protección Civil para que ellos, en su conocimiento de cómo manejar este tipo de fauna, se lo puedan llevar a algún lugar seguro. Sí, entonces, ¿qué sucede si a una persona llegara a ser mordida por este animal, que llegara a ser mordida por una serpiente? Sí, principalmente venenosa. Bueno, pues inmediatamente llame al 911 y a buscar asistencia médica urgente y de inmediato, porque los segundos cuentan. Quedarse tranquilo, digo, ¿quién se puede quedar tranquilo? ¿Qué estás haciendo ahí? Estoy aquí sentadito. ¿Y eso por qué estás sentadito? Es que me mordió una serpiente. No, no, ¿quién se puede quedar tranquilo? Y moverse lo menos posible para evitar que el veneno circule rápido por el cuerpo. Sí, entonces ahí tranquilito. ¿Y por qué estás ahí sentado? Es que me mordió una serpiente y lo que no quiero es que me circule el veneno por el cuerpo. Pues no. Pero bueno, en la medida de lo posible mantenga usted la calma. Quitar objetos apretados, retire anillos, relojes o ropa ajustada del área afectada antes de que comience la inflamación. Sí, a retirar todo ello. ¿Qué es lo que no debemos hacer? Algunos han dicho, en esos programas de supervivencia dice que cuando te muerde una serpiente, que te amarres inmediatamente, que te hagas un torniquete. No, no aplicar torniquetes, no cortar la herida, ni tampoco intentar succionar el veneno con la boca y no ponerle hielo, no ponerle hielo. Entonces, pues son algunas de las recomendaciones que hacen cuando una persona pues se tiene la infortunada o el infortunado encuentro con alguna serpiente, y lo peor todavía cuando pues se llegó a ser la persona mordida, porque pues todos corremos ese riesgo, ¿no? Especialmente cuando se anda en las milpas, cuando se anda en los solares ahí donde hay maleza, pues puede haber un animal de estos y desafortunadamente llegamos a ser mordidos por alguno de estos animales, pues de inmediato acudir a una clínica y que no se pongan suero antiviperino, porque si no podemos ir a visitar a San Pedro, ¿eh? Así es, entonces cuidadito, por favor, porque anda mucho gusano en estos días. Saludos para Don Refugio Reséndiz en Boyecito. Saludos, Don Refugio.

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Personajes de Tecozautla. Peluqueros famosos. Créditos de la información, profesor Catarino Villeda Chávez. El servicio de corte de cabello para los caballeros fue un oficio que desempeñaron conocidos tecozautlenses, como don Felipe Villeda en la calle Camelia, quien acudía a domicilio cuando un cliente se lo solicitaba, con don Francisco Chávez frente a la familia Pedraza, don Onésimo en la avenida principal o con don Francisco Sánchez en el Calvario. Muchos acudían con don Chava Piedra atrás de la presidencia. Las peluquerías eran sitios de reunión, encuentros, charla o lugares para leer periódicos o revistas. 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

0: tuvo esa clase de hoy?
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1: Sí, pero por favor, apúrate que pueden vernos.
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1: 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Lugares con historia. Presa El Naranjo, mejor conocida como Presa del Zapote. Créditos de la información, don Delfino Trejo de Uxdg. Allá por el año de 1936, se realiza el reparto agrario por el entonces gobernador del estado de Hidalgo, el licenciado Javier Rojo Gómez. De inmediato se construyó la Presa del Naranjo sobre el cauce del río San Francisco, llevando este nombre en memoria de su constructor, don Francisco Naranjo. La obra fue financiada por don Aurelio Ocampo. Se dice que esta obra hidráulica fue construida en un tiempo récord de 60 días, para los cuales trabajaban día y noche. Los lugareños cuentan una leyenda que durante su construcción fueron enterrados niños vivos en sus cimientos, dizque para no permitir que las crecientes del río la derribaran. Hoy en día, el agua de dicha presa se utiliza para regar parte de los ejidos de Uxdg y de Yetay. 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

Es la 1 de la tarde ya con 22 minutitos. 1 de la tarde con 22 minutitos. Pues recuerden allá para los amantes de la bicicleta, quienes andan buscando realizar pues este tipo de proezas importantes, pues hacer cosas interesantes y platicarle algún día a sus nietos y decirles: sabes que yo me fui en bicicleta al Santuario Mariano de San Juan de los Lagos. Pues ahí está la oportunidad, 11 de septiembre, para quienes estén interesados en la peregrinación ciclista a San Juan de los Lagos, Jalisco. Así es, va a estar precisamente, bueno, están ya de fiesta en esta semana, ahí en San Juan de los Lagos, festejando a la Virgen de la Asunción. Allá se hace la fiesta en grande también, y pues en la advocación de la Virgen de San Juan de los Lagos. Entonces, pues en estos días, ay Dios mío, se pone pero tremendo el tránsito de gente que llega precisamente a este santuario, el segundo más visitado del país después de la Villa de Guadalupe. Así es, el de San Juan de los Lagos, Jalisco. Entonces, pero bueno, ya para el día 11 de septiembre, pues ya pasó toda la euforia de las peregrinaciones y pues ya va a estar más tranquilón. Así es, ya llegará la peregrinación de Teco a San Juan de los Lagos, Jalisco. Saludos para Doña Güera, elotes de parte de su amiga que hace las tortillas en el barrio del Sundo. Saludos pues a Doña Güera, de parte de su amigocha que dice que hace las tortillas allá en el barrio del Sundo, que si por favor le guarda un chayote. Sí, Doña Güera, que si le guarda un chayote allá a su cuatacha de allá del Sundo. Sí, que invite a tomar un vaso del Colorado. Que también invite Colorado. Árale pues, saluditos, Doña Güera. Ahí está de su amigocha allá de la que hace las tortillas en el barrio del Sundo. Una canción, dice: México, ya regresé, de parte de Margarita Uribe. Saludos para mis papás Maximino Uribe y Antonio Uribe en la manzana de los Uribes. Ándale pues, puro Uribe. Allá por este lugar, mi patrón Chimino no me deja descansar. Corten el corte de higos, granadas, limones, duraznos, aguacates. Vacaciones inolvidables, dice. Pues sí, así es acá la chamba, así es el jale por este lado, ¿eh? Y no la he llevado a cosechar tunas y todo el garambullos y no sé qué más, ¿eh? Entonces, pues ahí está que Don Chimino es el mero mero ahí, el mero mero patrón. Y dice: ¿sabes qué? Estoy pagando, pero pues hay que trabajar, ¿eh? Hay que trabajar, aquí no es por hora, aquí es por jornada. Y hay que echarle ganas en todo momento. Higos, granadas, limones, duraznos, aguacates, etcétera, etcétera, etcétera. Pues saludos pues para Don Maximino Uribe y a Doña Antonia Uribe, allí en la manzana de los Uribes. Están en este momento por allá descansando. Digo yo descansando, ¿no? Están en la trabajación. En la trabajación, tan es así que pues siguen precisamente cortando los higos. Les vamos a buscar su tema con mucho gusto por acá. Entonces, saluditos, que lo disfrute, dice, con mis viejos Chimi y Toña, dice. Lo disfruté con mis viejos Chimi y Toña. Perfecto, ándele pues. Por acá. A ver, dice. Dice Chente Fernández, es el que mejor la canta. Ok, para los compas de la Cueva del Humo, ahorita vamos a echar un desempance. Ándale pues, van a echar desempance en este momento. Saludos para ustedes. Por acá tengo también, dice, que le complazcamos con una canción. Dice la pulquería, ¿cuál será? O me termino esta jarra, dice. A ver, o le complacemos con la rola o se termina la jarra, dice. A ver, ¿quién interpreta la pulquería? Creo que don Antonio Aguilar, ¿no? Don Antonio Aguilar canta la pulquera. La pulquería. Hay una agrupación del tiempo, canta una rola que se llama La Pulquería. A ver, vamos a escuchar cómo se llama esto. Digo, cómo dice esto de La Pulquería.

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Dato histórico. Créditos de la información, don Austreberto Ramírez Galindo. ¿Sabía usted que a principios del siglo pasado funcionó en Tecozautla un sistema de seguridad conocido como la veintena? Fue durante el gobierno de don Crescencio Ramírez cuando un grupo de 20 voluntarios de cada una de las 6 manzanas de los dos barrios hacían las veces de vigilantes del orden durante las 24 horas. La disposición era que después de las 10 de la noche nadie debería andar en la calle excepto regadores o familiares y acompañantes de alguna persona enferma que requiriera salir después de esa hora. Una vez concluido el tiempo de su función, se recurría a nuevos voluntarios. 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

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Créditos de la información del perfil de Yo Soy Paté. Hacia el año de 1867 fue construido el primer templo de la comunidad en honor a la Virgen de Guadalupe. Se construyó a cal y canto. Tiene la forma típica de las bóvedas de las capillas Oratorio del Valle Sagrado Otomí Chichimeca. Está rematada vistosamente por tres arcos que sostienen las campanas y que culminan en cruz. Esta capilla, más allá de ser un sitio religioso, es considerado un monumento histórico para la comunidad. Actualmente está siendo restaurada, respetando en cada espacio su originalidad. 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

0: 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Futbolistas famosos de Tecozautla. Créditos de la información, don Erasmo Oidor Camacho. El fútbol en Tecozautla ha sido un deporte de mucho arraigo. Los primeros antecedentes del balompié competitivo fue con los equipos de las Lechugas y las Zanahorias. Después con el Huracán, el Oro, Vasco da Gama, los Bimbaleteros, el León, Puebla, Cruz Azul de los Bóveda y Universidad, entre otros. Excelentes jugadores del barrio de los Arcos fueron don Salvador Valencia, Emilio Salinas, Anselmo Avendaño y don Antonio Salinas. El Huracán fue el equipo de otros buenos jugadores como Humberto Campo, los hermanos Roberto y Manuel Soto, Rodolfo, Luis y Tomás Pedraza, su gran portero don Honorio Carranza, Gilberto Soto y don Jesús Cruz, conocido como don Torres. En el equipo Puebla militaron los hermanos Carrizo, Luis, Jesús, Gilberto y Raimundo. En la salida figuraron jugadores como don Luis y Francisco Cruz, Leonel Villeda y el portero don Rubén Villeda. El Cruz Azul de los Bóveda con Pablo, Juan y Luis de apellido Mecate y don Antonio García Ramón y sus hermanos. Se jugaba en una cancha ubicada en los terrenos de la actual escuela Ignacio Manuel Altamirano y después en el campo 20 de noviembre. 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
1: Una de la tarde ya con 41 minutitos, una de la tarde con 41. Las dos ya van a dar. Así es como lo escucháis, por acá saluditos para don Maximino y a doña Toñita. Saludos pues para ellos, a don Maximino y a doña Toñita. Por acá para Alicia Martínez Enríquez, que hoy cumple años de parte de toda su familia. Feliz cumpleaños, te amamos. Una canción de los Temerarios. Temerarios. Órale pues, felicidades Alicia Martínez Enríquez, un abrazote para usted. Con motivo de su cumpleaños el día de hoy, en este 11 de agosto. Para mí, ¿qué? A mi tío Celerino Uribe Reséndiz, que de los Uribes, que Dios me lo bendiga y me lo cuide siempre. Me da gusto saludarlo en persona otra vez, gracias. Órale pues, saludos pues para don Celerino Uribe Reséndiz, allá por el barrio de los Uribes. Ahí un saludote para él, a don Celerino. Ya tiene ratote que no saludamos a don Celerino, ya tiene mucho, pues. Dice, manda un saludo para la Minuta. Dice para la Minuta que le mandó el saludo a la señora del Bondinza y a toda la audiencia. Una canción, dice, de Federico Villa. Ok, no le entendí. Dice, saludos para la Minuta. No sé qué es la Minuta. Pero bueno, así dice por acá. Elotes, doña Güera, ya están los elotes ahí, los chayotes, ¿o no? A ver qué son estos. Ah, aquí están los elotes junto con los chayotes. Sí, pero están de estos, de los que son calvos, ¿ah? ¿Eh? De los calvos. Ah, no, sí son de los espinosos. Estos son los buenos. No, pero sí hay unos que están pelones. Hay unos que son calvos. Bueno, yo prefiero de los que tienen espinas, pues. Una de la tarde con 43 minutitos, una de la tarde con 43 minutitos para la cumpleañera, doña Alicia Martínez Enríquez, de los Temerarios, de lo clásico de estos señores.

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Créditos de la información, profesor Catarino Villeda Chávez. El servicio de corte de cabello para los caballeros fue un oficio que desempeñaron conocidos tecozautlenses, como don Felipe Villeda en la calle Camelia, quien acudía a domicilio cuando un cliente se lo solicitaba, con don Francisco Chávez frente a la familia Pedraza, don Onésimo en la avenida principal o con don Francisco Sánchez en el Calvario. 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

del grupo Innovación, de la canción Mañana, que ya no esté una de la tarde, ya con 51 minutitos, una de la tarde ya 51 minutos, y pues mañana hay eclipse de sol, mañana habrá eclipse de sol, obvio que por aquí no se verá, sí, aquí no veremos el eclipse de sol, pero pues mañana este fenómeno astronómico será visto de manera parcial en gran parte de Norteamérica, en Estados Unidos y en Canadá. A su vez en Europa y en la costa oeste de África. La luna comenzará a tapar el sol a las 19:57 horas, hora del centro de México, o sea que ya de noche, pero pues en otros lugares alcanzará el eclipse precisamente. Pues por la mañana. 19:57. Estamos hablando que, por ejemplo, en España serán ya que las... son las 7, más 8, las 15. Vamos a ser como las 4 de la mañana. Como las 4 de la mañana. Pero va a durar 4 horas, entonces amanecerán con eclipse allá en España. Su fase máxima será vista en su totalidad desde España, donde investigadores de la NASA se instalaron en el poblado de Villalibado, ¿sí? Villalibado, un pueblo semiabandonado en la provincia castellana de Burgos, para seguir el eclipse de sol, estudiar el fenómeno astronómico y retransmitirlo para que más de 10 millones de personas puedan verlo directo desde cualquier parte del mundo. O sea, por la madrugada, pues allá en España, pues nosotros, si es que estamos despiertos más o menos entre casi la medianoche, lo podremos ver. Así es, entonces, pues resulta que investigadores de la NASA seguirán la sombra de la luna a bordo de un avión de gran altitud, utilizando globos aerostáticos de investigación científica para analizar la dinámica solar y cómo el oscurecimiento, ¿sí?, el oscurecimiento temporal de los cielos afecta nuestra atmósfera. En un comunicado, la NASA explicó que con el Proyecto Nacional de Globos para el Eclipse enviará a estudiantes de varias universidades estadounidenses a Islandia y España para lanzar globos científicos antes, durante y después del eclipse, con el fin de investigar cómo el oscurecimiento temporal de nuestros cielos durante un fenómeno afecta a la atmósfera terrestre. Ámele pues. Bueno, pues quienes anden por allá pues van a ver unos globos alrededor del sol, digo, más o menos en esa dirección. No se espanten, porque son unos globos que ha mandado la NASA para estudiar qué rollo. Cuando hay un eclipse, pues se dicen que los pájaros se desorientan, ¿no? Las aves se desorientan y pues sí afecta. Pero bueno, aquí en México no va a ser visible, aquí no vamos a ver absolutamente nada. Repito, ya va a ser de tarde noche, cuando el sol, pues incluso ya hasta se ocultó por aquí. Así es. Para mi papá, el señor Reinaldo, dice de su hija que lo quiere mucho, Cecilia, está en el barrio del Bondinza. Saludos pues para don Reinaldo, allá por el barrio del Bondinza, de parte de su hija Cecilia, que le saluda con gusto. 11 de la mañana con 50.

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Los primeros taxistas de Tecozautla. Créditos de la información, don Erasmo Oidor Camacho. Este ejercicio es para recordar a los grandiosos coches Impala, Chevrolet o Ford que hicieron la función de taxis concesionados en Tecozautla. Muchos recordarán al famoso Garambullo. Algunos viajaron cerca y lejos en los taxis de los hermanos Cruz Dorantes, don Filimón, don Chenchito, Manuel, Miguel y Abel, cuyos resistentes coches podían llegar a las diferentes comunidades a través de caminos y brechas donde otros no se atrevían. Muy conocidos choferes fueron don Jaime Morán, don Fernando y Marcelino Reséndiz, además de don Manuel Sánchez Tenjay, quienes después fueron operadores de autobuses de la línea Estrella Blanca. Don Fernando Rojo, especializado en viajes a la Ciudad de México y a San Juan de los Lagos, Jalisco. Muchos años ejerciendo este servicio, el gran taxista don Jesús Cruz, conocido como don Chucho Torres, al igual que don Alfonso y Luis de apellido Rojo. Siempre amable y servicial, se le recuerda a don Alberto Martínez Cruz, el Calimán. 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

Ahí quedó el tema del señor Vicente Fernández, de la inspiración de Piero, la canción Mi Viejo. Ya les había platicado, ¿no?, que esta canción fue muy controversial, porque Piero la compuso precisamente para su papá, y cuando le dijo: papá, mira, te compuse una canción, su papá dijo: no, ¿sabes qué? Esa canción no me gusta, aquí. Pues es que, pues sí, pues se trae algunas frases que no son así como que muy elocuentes, o mejor dicho, son elocuentes, pero para, pues, cuestiones que a veces nada tienen que ver con la motivación hacia un papá, ¿no? Ya caminas lento, ya estás todo encorvado, ya viejo, ya alcanzado, sin ilusiones. Dijo su papá: ¿sabes qué? No. Si vas a componer, compónme algo mejorcito, ¿no? Pero ahí quedó la canción, y de repente por ahí alguien la retomó y la hicieron. Bueno, el señor Piero la grabó y ahí quedó. Pero bueno, no es una canción así que digamos que ¡ay, qué barbaridad! ¡Cuánto elogio para mi papá!, ¿no? Es decirle que ya va de salida, dicen algunos. ¡Ay, Dios mío, Bueno, pues son las, ¿cómo se llaman?, las apreciaciones que a veces dentro de las canciones pues vienen, pero a veces no les damos mucha importancia a qué cosa es lo que dice, ¿sí? Repito, esta canción de Piero, pues cuando la compone y le dice a su papá, pues que ahí está, entonces el papá dijo: ¿sabes qué? No quiero eso, no quiero que me pongas esa canción. Pero pues Piero finalmente la grabó, ¿no? Y alguien por ahí le gustó y dijeron: ahí va. Pero repito, es un tanto deprimente la canción. Buenas tardes para don Jesús Trejo y a su esposa, que están en la cortación de los hijos, acá por la pasadita, rumbo al rito, de parte de su amigo Luis Pedro y de su esposa María de Jesús. Que le echen ganas, ahora le puedes, échenle kilos ahí para don Jesús y a su esposa. Andan ahí en la cortadera de los hijos. Todo mundo anda cortando hijos, menos yo. Pues no tengo matas. Entonces, ¿yo qué voy a cortar, verdad? Yo no tengo ni una mata siquiera, pues. Pero los que sí tienen matas de higos, pues andan en la cortadera. Así es, qué bonito. Vámonos con algo de los Bugis. Así es, saludos, hermanos Martínez, para el amigo Zenaido. Donde quiera que anden. Ya regresaron otra vez a la trabajación. Terminó la pausa de hidratación. Buen provecho.

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0: 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Colaboración del profesor Luis Enrique Hernández Grez. El origen de los adoratorios o bóvedas familiares de Tecozautla y sus comunidades datan del siglo XVI, como espacios de evangelización que sustituyeron a los antiguos templos prehispánicos, o también se construyeron en sitios sagrados de los nativos otomíes. Fueron edificaciones que siempre se relacionaron con alguna deidad prehispánica, pues la orientación de las mismas así lo indicaba. De norte a sur para los santos y de este a oeste para una virgen. Dentro de las principales funciones de estos adoratorios, una fue para honrar a sus antepasados con una cruz de cantera y las iniciales de su fundador. La segunda fue, y sigue siendo, para albergar a su santo patrón o patrona, aprovechando que los naturales eran muy apegados a sus creencias prehispánicas, donde oraban por la petición de lluvias y buenas cosechas. 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
1: Las 12 de la tarde ya con 18 minutitos, 12 de la tarde con 18 minutitos y pues ya aquí en la última hora de programación variada pues. A las 13 llegan los huapangos. Recordarles también que el día de mañana, a partir del día de mañana, los días, a ver, mañana es miércoles, viernes. Va a ser lunes, miércoles, viernes. Viene Carla Sofía con un espacio pues dedicado a los niños, ¿no? Ahorita que están de vacations. Ella va a llegar a las 10 de la mañana. Mañana. El lunes, miércoles y viernes. ¿Sí? A las 10 de la mañana. Programa para los niños con Carla Sofía. A partir de mañana, pues. ¿Sale? Vale, pues saludos para don Julio Trejo Reséndiz y su terapia física Mestli allá en UCDG. Para pues quienes tengan por ahí la necesidad de un masaje, poner en su lugar algunos músculos, pues ahí con don Julio Trejo Reséndiz de UCDG allá en su domicilio. Terapia física Mestli se llama. Allá en UCDG, a toda la gente de UCDG les mandamos saludos. Yo por el Heiser también, saludos a la gente del Heiser, a todo el personal que opera este importante centro recreativo de Tecozautla, pero de los más importantes en el centro de México, ¿sí? Es de los más bonitos desde el centro de México, parque recreativo el Heiser, saludos, saludos por allá, a mi buen amigo don Ángel Ocampo, saludos también allá para la Lick Janet Trejo Acevedo, saludos. A la Lick Mireya también. Y a todo el personal, a todo el personal ahí en atención, pues ahí en recepción. Saludos, saludos para todos. Y a toda la gente que anda pues en diferentes espacios ahí en el parque recreativo. Saludos ahí en el espacio también. Ahí tienen su spa. Tienen el spa y masajes ahí en el Heiser. A los que guían a los atrevidos y a los que les gusta la adrenalina fuerte para pues el circuito de las tirolesas también que llevan ahí a su gente y hacen precisamente este recorrido del canopy de las tirolesas y puentes colgantes. Esto es bueno, ahí en el Heiser. Ahorita está el calorcito tremendo, pero pues ya al ratito hace frío, entonces ya al ratito se pone bueno. el ambiente para ir precisamente ahí al Geyser. Sale pues, saludos. 2 con 21, millón de rosas.

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1: 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Los baños Rosita, lugar con magia. Créditos de la información, señora Cristina Salinas Morán. A principios de los años 50 y por iniciativa del señor José Salinas Ávila y su esposa, la señora Rosa Morán Muñoz, instalan en su domicilio baños públicos con regaderas operadas por un sistema artesanal para el calentamiento del agua. Con el apoyo de un herrero de Querétaro, fabricaron una caldera con capacidad de más de 200 litros y que era operada por un quemador de petróleo. Dicha caldera hacía que aumentara la presión del agua y saliera de manera suficiente en las 7 regaderas. Acudían regularmente comerciantes foráneos que llegaban los días jueves, personas que venían de Huichapan y sus alrededores, médicos, maestros y vecinos de Tecozautla, que por costumbre acudían de vez en cuando a darse el clásico regaderazo a los baños Rosita. La familia y el famoso cantante Francisco Javier, avecindados en Tecozautla, fueron clientes frecuentes de dichos baños. 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

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Créditos de la información, profesor Catarino Villeda Chávez. 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Pasar por un litro con Don Beto o con Don Melchor Pedraza era la regla de muchos. 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Ir a la salida con Don Nacho Medalla, que vendía del mero bueno, decían. Para no salir del centro, era comprar con Don Antonio Ramírez o en la otra banda con Doña Constanza Chávez o con Don Herminio Dorantes y calando el pulso en el juego de rayuela. 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Estos expendios se surtían con el pulque que provenía del maguey de altura, del dedo, boñé y tashbatá, sin dejar de mencionar al que llegaba de la hacienda del astillero de Huichapan y del jagüey Nopala. 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

Así es el guito de música norteñita con el conjunto Nube, tu forma de ser. 2 de la tarde ya con 36 minutos, 2 de la tarde 36. Pues ya nos vamos enfilando ya a la parte final de este bloque para darle paso a la música huasteca. Saludito para las hermanas que le están haciendo la comida a la cumpleañera Luchita. Algo de Julián Álvarez, regalo de Dios. Bueno, pues para las hermanas que están haciendo la comida a la cumpleañera Luchita. No sabemos dónde está la cumpleañera Luchita, pero pues muchísimas felicidades pues para la cumpleañera Luchita. Y ahí están unas hermanas que se están dando a la tarea de preparar unas deliciosas viandas para pues degustar en un ratito más. Ahí combinando ingredientes, combinando especias, ahí revolviendo esto con lo otro y haciendo experimento, pero pues al final combinando bien los sabores para que pues salga una comida rica. Saludos pues para las hermanas que están haciendo la comida para la cumpleañera Luchita. Y doña Luchita pues ahí está esperando a ver a qué horas, a ver a qué horas vamos a comer hoy, porque doña Luchita le calcula que yo creo que para eso de las 6 de la tarde. Sí, porque pues ahí las hermanas no llevan prisa, ahí llevan ritmo así tranquilonas. Entonces pues muchas felicidades pues para doña Luchita. Y pues usted aguante el asunto y en un ratito se va a poner bueno esto, ¿sale? 2 de la tarde con 38 minutos, 2 de la tarde con 38 minutitos, pues se vuela el tema que nos pidieron. Ahí va de una vez.

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Recopilación de la información Teco Estéreo. Don Jacobo Salinas Mexicano es un tecozautlense que desde la fe ha participado durante 29 años ininterrumpidos en el carnaval de Tecozautla, representando personajes y vivencias cotidianas de la cultura del pueblo. Fue peregrino a la Basílica de Guadalupe durante 42 años, incorporándose a la peregrinación de Querétaro. Lleva 35 años consecutivos yendo a pie a Bají llevando un gallo como manda. En 15 ocasiones ha transitado por el Camino Real a Huichapan a las fiestas del Señor del Calvario y Avanza lo ha hecho por 20 años. Su bicicleta lo llevó en 25 ocasiones al Santuario Mariano de Soriano, Colón, Querétaro. Sin duda, un ejemplo de disciplina y fe en la persona de Don Jacobo Salinas Mexicano. 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

Pues vamos aquí avanzándole porque ya son las 2 de la tarde con 43 minutotes, 2 de la tarde con 43. Bueno, pues un saludo para el buen Hazel Río Ramírez, oidor La Máquina Ramírez. El fin de semana pues anduvo allá en una pista de Guanajuato, participando en la quinta fecha de la Copa Nacional. Hazel Río va en este momento en el liderato, precisamente como líder, valga la redundancia, de la Copa Nacional, al igual que líder en la Copa Estatal en Querétaro. Pero pues ya Hazel Río está haciendo maletas porque próximamente Hazel Río, a principios del mes que viene, se nos va para Colombia. Así es, va a tomar parte por allá en Colombia, probar suerte pues en uno de los países que es meca del ciclismo, que es Colombia. Grandes ciclistas colombianos ha dado precisamente este deporte al mundo. Entonces por allá va a andar Hazel Río, seguramente tomando mucha experiencia de aquel país. Pues saludos para Hazel Río el pasado domingo allá en la pista de Guanajuato. Ahí tomó parte pues con un detalle que le sorprendió, este malestar estomacal, y pues no salió como hubiese querido. Eso influyó en su desempeño físico, claro, pues es obvio. Pero a pesar de ello, bueno, Hazel Río se logró colar dentro de los primeros cuatro lugares. ¿Sí? Cuarto lugar para Hazel Río. Entonces, muy buen lugar, muy buena puntuación. De ahí que entonces pues se continúa pues en el liderato ese muchachón ciclista y pues el tecozauclense Hazel Río Ramírez Oidor. Saludos para toda su familia. A echarle ganas, Hazel, a echarle ganas. Ahí la va librando ya. Entonces, pues, me parece que la sexta fecha, sexta y última fecha de la Copa Nacional va a coincidir precisamente con la gira que va a hacer Hazel Río a Colombia. Entonces, pues, seguramente por ahí van a esperar si algún corredor logra pues emparejar los puntos que lleva y los tiempos que lleva Hazel Río hasta el momento. De no ser así, bueno, pues Hazel Río repetirá nuevamente el campeonato nacional y qué decir, pues el campeonato estatal también en Querétaro. 2 de la tarde ya con 46 minutitos, 2 con 46. Ya casi nos despedimos, ya no tienen a quién saludar. Si ya no tienen a quién saludar, pues entonces vamos de una vez haciendo el trato. Nos vamos casi despidiendo. Eso se llama Ojitos Marrones de la Pócima Norteña. Buen provecho a quienes están comiendo.

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Las Sinfonolas de Tecozautla. Créditos de la información, profesor Catarino Villeda Chávez. Una forma de escuchar música grabada por los años 40 y 50, conocida como la Época de Oro, eran en las famosas sinfonolas. Aparatos que reproducían música de los discos de vinilo de 45 y 78 revoluciones por minuto. Estuvieron instaladas en tiendas, cantinas y pulquerías, con Don Raúl Rojo en la tienda de las Morenas, en el negocio de Don Carlos Reséndiz, en la pulquería de Doña Crispina Ramírez, con Don Lencho en las Jícaras o con Doña Aurora, donde se escuchaba la música de Pedro Infante, María Victoria, Agustín Lara, Jorge Negrete, Javier Solís, José Alfredo Jiménez, Los Bribones o Los Panchos. También se les conocía como rocolas, que aludía a la marca de algunos de estos aparatos. 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
1: Así es, las 12 de la tarde ya con 57 minutotes, 2 ya con 57. Ya casi. Es la hora de los huapanguitos. Pero vamos a calentar, ¿no? A calentar la pista con huapango norteño. Porque luego viene el huapango huasteco. Saludos para las 13 bellas amazonas. Las 3 bellas amazonas que escuchan allá por UXDG. Están en este momento en sintonía. Saludos pues para las 3 bellas amazonas. Ándele, miren nada más. Qué padriurix, saluditos chamaconas. Y van a bailar una rola. A ver, ¿la van a bailar? Sí la van a bailar. Órale pues, entonces, para que de una vez le digamos a estos señorones que por favor se revienten.
2: Y continuamos, compadre, para que la siga bailando machín, compadre.
1: Entonces, ese tema. Sigan bailando, pues, de las 3 bellas amazonas en UXDG.

ándele pues, ahí quedó el temita de la boda del Huitlacoche, la boda se celebraba allá en la hacienda, o sea, no sé, en la hacienda de no sé dónde, en la hacienda del Guajolote, algo así. Saludos para doña Vicky, de parte de sus bellas amazonas. Ándele, luego se desquitaron, del saludo, luego se desquitaron, chiquillas, ¿sí? Saludos, doña Vicky, ahí de sus bellas amazonas, y bueno, pues saludos para las tres bellas amazonas, de parte de su ama, ¿verdad? Así es, pues ya nos vamos. ¿Qué le vamos a hacer? El tiempo se nos está terminando. Pero bueno, ya no van a mandar más saludos porque ya voy a irme a los guapangos huastecos, ¿eh?

0: Ándale, pues ahí quedó el temita de un guapanguito, no sé cómo se llamó el guapango, pero estaba rítmico y movidón. 3:04, ya nos vamos porque aquí están los guapangos, los tríos ya están aquí listos para ejecutar sus sones huastecos, sus zapateados también. Saluditos para mamá Vicky de sus bellas amazonas, también para doña Concepción y a don Teobaldo, a doña Naomi y a doña Citlali. Ok, ahí están los saluditos pues para doña Concepción, a don Teobaldo, a doña Naomi y a doña Citlali, ¿sale? Órale pues, por aquí también hay un audio,
1: ¿eh? Y un saludo para mi hermana Naomi, que le gustan mucho sus BTS.
0: Bueno, pues para la hermana Naomi, que le gustan mucho no sé qué cosa, pero ahí está. Saludos pues para esta gente bonita que siguió la programación hasta este momento. Y les invitamos para que no se aparten porque vienen enseguida los guapanguitos, ¿vale? Órale pues, entonces, que no se hable mucho, nos vamos a ir con este temita que nos interpretan los señores del conjunto, los ayudantes de Huascasco. Los de Huascasco, dice. Me gustas mucho, gracias.

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1: 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Personajes famosos de Tecozautla, sus boxeadores. Créditos de la información, don Erasmo Oidor Camacho. El boxeo en Tecozautla fue una disciplina que tuvo practicantes amateurs y profesionales. La academia de boxeo que impulsó don Agustín Carrizo tuvo aprendices como don Juan Cruz, Salvador Reyes, Néstor Chávez, Cándido Coyote y don José Alvarado. Originalmente iban a entrenar a Huichapan con el conocido boxeador de ese lugar apodado El Canica. Todos ellos sostuvieron peleas en varios municipios del estado de Hidalgo. Una segunda generación de boxeadores vio surgir a figuras como Mario Santos, El Tarzán, Clemente Ramírez, Luis Chávez, Sadino Martínez y Pablo Chávez. Mención aparte es para el boxeador tecozautlense Nicolás Alvarado, conocido como El Tola, quien sostuvo peleas en la Arena Coliseo de la Ciudad de México y que se transmitían por televisión. 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

es el temita de los grandes guapangos, los grandes guapangueros. Viva el guapango, se llamó 3 de la tarde ya con 16. 3 de la tarde con 16 minutitos, aquí con lo mejor de la música de la Huasteca. Trío Juglar cantándole a un pueblo mágico del estado de Querétaro. También dueño de uno de los más grandes concursos de guapango en el mes de marzo. Final de Amoles.

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1: Son las 13 de la tarde ya con 23 minutitos, 13 de la tarde con 23 minutitos para toda la gente que nos escucha. Nuestro vecino Querétaro, saludos.

Ahí quedó el fandanguito a la manera del trío Los Cantores del Son. Las 3 de la tarde ya con 30 minutitos, 3 de la tarde con 30. Ya casi nos vamos. El Calimán está por llegar, ¿eh? Así es, el Calimán está ya aquí a la vuelta de la esquina, ¿eh? A la vuelta nada más. Es el Sacamandú.

Ahí quedó el temita de... ¿De quién? De los grandes de la Huasteca, los señores genuinos de Hidalgo, fue el Sacamandú. Pues ya terminamos, ya nos damos gracias. Viene el Calimán enseguida. Al terminar le apagamos, pero por la tarde aquí andaremos de nueva cuenta. Gracias. Cuídense mucho.

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0: En Bangkok, la ciudad de los mil templos, la ciudad sagrada y milenaria del Oriente, Boris Husbamazar, el astuto árabe, permanece oculto, teniendo prisionero al pequeño Abel Karam y dispuesto a continuar su viaje rumbo a Kiwi. Pero la inesperada presencia del gigante Tanio, guardaespaldas de Limpo, cambia sus planes. El gigante oriental amenaza con matarlo si no regresan cuanto antes de Borneo en busca de Limpo. Boris no tiene más remedio que aceptar y para ello se dirigen hacia un sitio lejos de la ciudad, donde un avión particular los espera en un aeropuerto secreto.
1: Ahí está el avión contratado para escapar.
2: Sí, es verdad. Un avión detenido en una pista secreta.
1: ¿Con pruebas que dije la verdad?
2: Sí, señor Boris, confieso que por un momento llegué a pensar que usted me traía directo a una trampa. Pero le ruego que acepte mis disculpas. Hasta ahora está usted cumpliendo lo prometido.
1: Ha gastado una fortuna para conseguir ese avión particular. Haremos el viaje ahora mismo y mañana llegaremos a Sandokan, en Borneo. Pero será tiempo perdido, pues no encontraremos rastros de Limpo, Calimán y Solín.
2: Calimán y el muchacho no me importan. Me interesa solamente encontrar a Madame Limpo. Escuche bien, señor Boris. Si Madame Limpo ha muerto o no encontramos su rastro, usted lo pagará. Lo mataré, señor Boris, lo mataré.
1: Déjate de amenazas y vamos cuanto antes. Tenemos justo el tiempo para abordar el avión y escapar de aquí antes de que las autoridades nos descubran. ¡Vamos deprisa!
0: Avanzan presurosos por el solitario paraje hacia el avión que aguarda entre las sombras.
3: ¡Deprisa, Abel! ¡Deprisa, muchacho!
0: El pequeño Abel Karam, futuro rey de Kiwi, obedece ciegamente las órdenes de Boris. Está bajo el dominio de un embrujo y parece hipnotizado. Corre con movimientos mecánicos cerca del árabe, quien a su vez sonríe burlón mirando al gigante Tanio.
4: Ya verás lo que espera. Maldito gigante, crees que es muy fácil vencerme, pero muy pronto vas a convencerte de lo contrario.
0: Continúan avanzando presurosos hacia donde se encuentra el moderno avión de reacción, que semeja a un gran pájaro dormido bajo las sombras de la noche. Se detienen a unos cuantos pasos del aparato. Boris mira a su alrededor y el gigante Tanio interroga.
2: Y bien, señor Boris, ¿dónde están los tripulantes del avión? ¿O acaso piensa usted pilotarlo?
1: No. Llevaremos un piloto particular. He pagado mucho dinero para conseguir sus servicios, pero lo extraño es que no los veo por aquí.
0: El gigante oriental frunce los labios en gesto de enfado. Mira atentamente a su alrededor, pero no hay nadie más aparentemente. Solo el moderno avión de dos motores a reacción.
2: ¿Algo salió mal? Tal vez lo engañaron, señor Boris.
1: No, estoy seguro que todo marcha bien.
2: ¿Dónde está el piloto? ¿Dónde está? A ver, explíquese, señor Boris. De lo contrario, pensaré que esto es una burla y tendré que matarlo a golpes.
1: Déjate amenazarme, Tanio. Yo estoy tan desconcertado como tú. No me explico todo esto. Tal vez el piloto esté dentro del avión. Acércate a inspeccionar mientras yo busco por aquí.
2: De acuerdo, señor Boris. Ojalá que todo salga bien.
0: El gigante avanza lentamente hacia el avión. Y de pronto, cinco hombres armados de garrotes y cuchillos salen de entre las sombras avanzando amenazadores hacia Tanio.
2: ¿Eh? ¿Qué significa esto, señor Boris? ¿Quiénes son estos hombres? ¡Responda!
5: ¡Los que van a matarte!
2: ¿Qué?
5: ¡Caíste en la trampa, estúpido! ¡No saldrás vivo de aquí!
2: ¡Maldito traidor!
5: ¡Vamos! ¡Atáquenlo!

0: gigante Tanio ha caído en la trampa. 5 corpulentos asesinos armados de cuchillos y garrotes le rodean amenazantes. El gigante reacciona sorprendido y furioso.
1: ¡Me las pagará, señor Boris! ¡Me las pagará!
2: ¡Caíste en la trampa, idiota! ¿Creíste que era fácil vencerme, eh? Ahora verás que es muy difícil ser más hábil que yo.
1: ¡Me las pagará usted, señor Boris!
2: Para que estés tranquilo, te diré que efectivamente tengo este avión particular contratado secretamente. Uno de esos hombres que te amenazan es el piloto. Lo tenía todo dispuesto para escapar. Utilizaré este avión para viajar rumbo a Kiwi.
1: ¡No, no! ¡Tenemos que regresar a Borneo!
2: Oh, ¡eso jamás, Tanio! ¡Jamás! Estos hombres tienen órdenes de matarte. Y lo harán. ¡Te juro que lo harán!
1: ¡Estoy listo a luchar!
2: De nada te servirá resistir. ¡Son asesinos profesionales! Dejarán solo despojos sanguinolentos de ti mientras yo escapo rumbo a Kiwi, llevándome al pequeño Abel Karam.
0: El muchacho permanece inmóvil, ajeno a los acontecimientos que le rodean, como hipnotizado y sometido a la voluntad de Boris. Los 5 asesinos rodean al gigante Tanio, quien se prepara a luchar.
1: ¡Me las pagará, señor Boris! ¡Me las pagará!
2: Si pude engañar y vencer a Calimán, figúrate si no podré hacerlo contigo. Anda.
3: Reza tus últimas oraciones, Tanio.
2: Encomienda tu espíritu que ahora mismo vas a morir.
1: ¡Estoy listo a pelear!
2: ¡Mis hombres te destrozarán! Cada uno sabe utilizar el garrote y el cuchillo como un maestro. Solo esperan mis órdenes para acabar contigo. Vas a morir, Tanio.
0: Los 5 asesinos rodean al gigante. Este se prepara a la lucha. Sus enormes manazas de oso se crispan amenazadoras mientras los criminales esgrimen cuchillos y garrotes. Boris sonríe burlón y triunfante, mientras el pequeño Abel Karam permanece inmóvil, con expresión hipnotizada, sin darse cuenta de que a su lado va a haber una furiosa riña donde correrá la sangre y habrá muerte.
3: ¿Están listos?
4: Estamos listos.
1: Sí.
5: Recuerden, este gigantón es peligroso y sabe pelear. Deben atacarlo todos juntos. No tengan piedad de él. Si se descuida, los mata. ¡Preparados!
0: Los 5 asesinos estrechan el círculo alrededor de Tanio, empuñan los garrotes y esgrimen los filosos cuchillos. Todos miran a su presa. El gigante gira lentamente sobre sí mismo, con las piernas abiertas para tener mayor estabilidad y los brazos extendidos, crispando las enormes manazas. El rostro del árabe Boris se enciende con furia y ordena:
2: ¡Mátenlo! ¡Mátenlo!
1: ¡Banzai! ¡Banzai!
0: Se inicia el desigual combate. Los 5 asesinos atacan lanzando cuchilladas y garrotazos, y el gigante Tanio se defiende descargando poderosos golpes de karate.
1: ¡Banzai! ¡Banzai!
0: ¡Banzai! ¡Su grito de guerra oriental! ¡Muerte! ¡Muerte!
1: ¡Banzai! ¡Banzai!
0: La lucha es encarnizada. 5 asesinos profesionales contra el gigante Tanio, quien descarga golpes mortales de karate. Recibe garrotazos y cuchilladas en los brazos, pero se sostiene de pie con mayor furia cada vez. Boris retrocede sorprendido.
2: ¡Maldito! ¡Los está venciendo!
1: ¡Banzai! ¡Banzai!
0: 3 de los asesinos han caído para no levantarse jamás. Tanio está enfurecido y levanta en vilo al 4º atacante y lo estrella contra el suelo. Solo queda uno en pie y Tanio se lanza contra él.
1: A ti no te mataré. No te mataré. Eres el piloto y te necesito vivo para viajar.
2: Perdón.
1: Si haces un solo movimiento sospechoso, me olvidaré de todo y te destrozaré. ¿Entiendes?
2: Perdón.
1: ¡Te destrozaré!
2: Perdón, perdón.
0: Boris está anonadado. En pocos segundos, el gigante oriental ha matado a 4 de sus asesinos.
2: ¡No! ¡No, no, no! ¡No, Tanio! ¡Espera, espera!
1: Señor Boris, le dije que se iba a arrepentir de tenderme esta trampa. ¡Maldito!
0: Tanio lo atrapa entre sus manazas como frágil muñeco de trapo.
1: Podría matarlo como a un perro.
6: No, Tanio. Oh, perdóname.
1: Pero lo necesito vivo. Al menos hasta encontrar a Madame Limpo. Escuche, perro descreído. Si intenta otra vez traicionarme, le arrancaré la lengua y las orejas.
6: No. Oh, Dios, miedo.
1: Y ahora, ahora vamos al avión.
0: Boris cae como fardo y Tanio lo golpea empujándolo hacia el avión.
1: ¡Vamos! ¡Deprisa! ¡Deprisa, señor Boris!
6: Sí, Tanio. Pero no me pegues más. Obedeceré, Tanio.
1: Ahora mismo emprenderemos el viaje a Borneo en busca de Madame Limpo.

0: El gigante Tanio cierra herméticamente la puerta del moderno avión de propulsión. Están ya dentro de la nave y el gigante ordena:
1: vamos a iniciar el viaje, señor Boris. Y no quiero trampas. Un solo movimiento peligroso y lo destrozaré a golpes.
2: No, no. Hasta bien, Tanio. Hasta bien. Acepto mi derrota. Viajaremos a Borneo.
1: Ordénele al piloto que inicie el vuelo ahora mismo.
0: El piloto, maltrecho y sangrante por los golpes recibidos, mira interrogante a Boris. Este respira ahogado aceptando su derrota.
2: Wincha. Time pie. Time pa wancha. Wancha.
0: Wancha. Wancha. El piloto avanza hacia los controles del avión y se acomoda en el asiento. Tanio avanza hacia Boris, quien permanece en uno de los asientos cerca del pequeño Abel Karam.
1: No quiero más trampas, señor Boris. ¿Entendido?
2: Sí, sí, sí. Entendido. Pongámonos los cinturones de seguridad. Ahora mismo iniciaremos el vuelo. Ha dado instrucciones al piloto para que volemos rumbo al sur. Rumbo a Borneo.
1: Lo sé. Entendí sus palabras, señor Boris. Recuerde que yo también hablo tailandés. Viajaremos en paz. En paz.
0: Quedan inmóviles en sus respectivos asientos mientras el piloto acciona los controles del avión.

0: motores de retroimpulso vibran en toda su potencia y la nave inicia el vuelo vertiginoso desde aquel aeropuerto secreto en tierras de Tailandia. El maltrecho piloto, dolido por los certeros golpes propinados por el gigante Tanio, apenas tiene fuerzas para accionar los controles, mientras en los asientos el propio Tanio permanece con gesto de furia, mirando de reojo a sus prisioneros.
1: Recuerde, señor Morris, que esta fue la última vez que admitió una traición. La próxima no vivirá para contarlo. Créame, señor Morris, lo mataré.
0: El gigante asiático observa las heridas sangrantes de sus brazos, causadas por el ataque de los cuchillos. Luego sonríe burlón.
1: Una trampa más y no tendré misericordia, señor Morris. Usted y el muchacho irán al infierno.
2: No haré nada que ponga en peligro la vida del pequeño Abel. Lo juro.
0: El muchacho permanece inmóvil en su asiento, ajeno a todo cuanto ocurre a su alrededor.
2: Llegaremos a Sandokan en corto tiempo. Al amanecer estaremos ahí, entonces te convencerás de mis palabras. Este viaje es un error, una pérdida de tiempo. No encontraremos rastro de Limpo, Calimán y Sonin.
1: Calimán y el muchacho no me importan. Quiero encontrar a Madame Limpo. Debo encontrarla.
2: ¿Estará muerta o habrá desaparecido?
1: Pero para usted, señor Morris,

0: cabeza y el gigante Tanio se acomode en su asiento.
1: Bien, ahora podremos dormir tranquilos. Pasaremos la noche volando y merezco un buen descanso. Recuerde, señor Boris, una trampa y lo mato.
0: El gigante se apoya en el respaldo que difícilmente puede contener aquella mole humana. Luego entrecierra los ojos y cruza las manos manchadas de sangre seca.
1: Buenas noches, señor Boris.
0: Boris lo mira con fastidio y piensa...
2: No estés muy seguro de haber triunfado, gigante Tanio.
3: Aceptar tus órdenes es cambiar todos mis planes. Esperaré la siguiente ocasión para deshacerme de ti. Y entonces no fallaré como esta vez. Ya verás.
0: Se acomoda en su asiento y mira de reojo al pequeño Abel, quien permanece inmóvil, con gesto hipnotizado.
2: Esto muchacho, descansa.
3: Duerme, que nos espera un largo viaje. Descansa,
2: que esto solo es una pausa en nuestro viaje. Ya veremos quién triunfa al final de este peligroso juego de la muerte.
0: Cientos de millas hacia el sur, en las tranquilas aguas del mar de Java, el barco pirata continúa su viaje en ruta hacia las islas del archipiélago indonesio. Calimán, después de haberse apoderado del navío y dominando a los piratas quienes duermen en las bodegas, continúa piloteando con mano firme en la solitaria cubierta donde el pequeño Solín se ha dormido.
2: Empieza a amanecer. El alba despunta en el horizonte. Una hermosa mañana que nos acerca hacia las exóticas islas.
0: Voltea a mirar al pequeño Solín y sonríe divertido.
2: Mi pequeño y valiente amigo se ha dormido al fin. Es admirable su resistencia. Descansa, camarada, descansa. Que todo marcha bien y empilamos proa hacia Bali.

0: No todo es tranquilidad a bordo. Los piratas encerrados en las bodegas del barco son como una jauría humana de la que no puede esperarse nada bueno. El capitán de los piratas, el llamado Capitán Sangre, quien fuera vencido fácilmente por Calimán, piensa en su venganza.
1: Acérquense. Vamos. Acérquense, perros sarnosos.
0: Los piratas se arrastran sigilosos entre las sombras, como serpientes humanas. Se colocan en círculo alrededor del capitán y escuchan atentamente.
1: Calimán cometió un error. Un grave error. Nos encerró en esta bodega donde precisamente guardamos armas y parque suficiente para iniciar un motín a bordo.
0: Un rumor de esperanza va de boca en boca.
1: No voy a resignarme a que un solo hombre nos haya vencido y se haya apoderado de mi barco.
2: Pero, capitán...
1: ¿Qué sucede? ¡Habla!
2: Ese hombre, Calimán, es muy astuto. Francamente, yo no quisiera enfrentarme a él. Lo venció a usted fácilmente, capitán, y creo que podrá matarnos a todos si se lo propone.
1: ¡Maldito perro sarnoso! ¿Te atreves a decir que Calimán me venció a mí?
2: Lo hizo, mi capitán. Todos vimos cómo...
1: ¡Cállate! Yo te demostraré a ti y a todos que aún no estoy vencido. ¡Juro que me vengaré y Calimán terminará colgado del palo mayor!
0: ¿Cuál será la venganza de los piratas? ¿Calimán podrá contener a aquellos asesinos prisioneros? ¿Llegarán a la isla de Bali? ¿El gigante Tanio encontrará el rastro de Madame Limpo?

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